pero muy buenas tardes. Yo soy Fer y voy a estar contigo de aquí hasta las 10 de la noche en este viernes 15 de mayo, viernes de quincena, de Día del Maestro y de modo fin de en Radio Disney. Así que ya arrancamos con esto. La señorita productora Eli y yo te lo prometemos, te lo aseguramos que nos la vamos a pasar verdaderamente increíble, porque ya lo sabes, tenemos información, chismecito, plática en tu conexión, regalos para que te vayas a tus conciertos favoritos y más, mucho, mucho más. Así que quédate que ya arrancamos y nos la vamos a pasar súper, súper bien. Y ya que tenemos esta bella sonrisa dibujada en el rostro, la actitud necesaria para pasarla bien, vámonos con esto de Hilary Duff que se llama Mature. 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Bienvenido. Bienvenida.

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Es la música más reciente de Madonna, I Feel So Free, que lo escuchaste en Radio Disney 92.1. Y oigan, yo sé que muchas personitas llegamos ya el viernes, al fin de semana, pues cansados, con mucho estrés, preocupados, nerviosos, tristes, un montón de cosas. Pero creo que siempre, siempre vale la pena buscar esos momentos, esas acciones, esas cosas que ves en tu día a día, en cualquier detalle, y que te hacen feliz. Que dices, mira, vale la pena, aunque sea algo pequeño, lo disfruto, me ayuda mucho, etcétera. Entonces, estaría padre, estaría bien bonito un ejercicio para esta tarde de viernes, donde traemos el cansancio acumulado y demás, que compartamos justo cuáles son esas pequeñas cosas diarias que disfrutas, que dices, con esto siento que puedo seguir y mira, bueno, a darle, esto ya me ayudó. Cuéntanos en tu conexión 55 51 47 0 92 1, y puede ser algo tan simple de verdad como que, no sé, vas en el tráfico, está la gente vuelta loca y tú tienes chance de voltear hacia el cielo, que vas en el circuito, vas en viaducto, ¿no? Y volteas al cielo y ves el atardecer cayendo así bien bonito, ¿no? O algo, te voy a compartir algo personal. A mí lo que me pasa es que puedo estar cansado, puedo estar estresado, preocupado, triste, lo que sea, y yo me compro mi cafecito, me siento a disfrutarlo, me pongo a leer tantito y mira, le pongo una pausa al mundo y digo, mira, vale la pena. Aquí estamos y estos pequeños detalles me hacen sentir vivo y siento bien bonito. O puede ser también, no sé, que te guste comerte unas papitas, que te guste escuchar tu canción favorita. Cuéntanos en tu conexión 55 51 47 0 92 1. Vamos a subir el ánimo, ¿ok? A decirle adiós, o por lo menos le ponemos pausa a todo aquello que nos preocupa, a todo aquello que nos está causando problemas. Le ponemos una pausa, ¿te parece? Y nos quedamos en el momento presente. Vámonos con esto de Blackpink, que se llama Go. 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

0: 6:33, escuchamos a Somber con Potential en Radio Disney 92.1. Y ahora también vamos a escuchar a Ale, que nos escribe, nos manda su nota de voz a Tu Conexión, así que cuéntanos, ¿qué es eso bonito que recibes en tu día a día?
1: Hola, buenas tardes. A mí lo que me hace desestresarme y no pensar en lo que tengo que hacer, o sea, preocupaciones, pues, es el deporte. Siempre, toda mi vida siempre he hecho deporte. Hice taekwondo a 12 años y ahorita llevo 1 mes y medio haciendo ballet. Siempre fue lo que quise hacer y hasta apenas ahorita, a mis casi 30 años, tuve la oportunidad de hacerlo. Y pues cada clase de ballet a la que voy me hace desestresarme, poner mi mente en blanco, y como es lo que me gusta, me pone de buenas. Saludos.
0: ¡Qué bonito! Oye, qué padre. Digo, eres muy joven, Ale. Todavía no llegas ni a los 30. Eres una jovencita, pero ¡qué padre! ¡Qué bonito! Sobre todo, creo que las actividades físicas ayudan un montón a despejarse. Mis respetos, de verdad, mis aplausos y todo mi reconocimiento a las personas que tienen la disciplina, la dedicación de ir todos los días al gimnasio, de salir a correr, de hacer de que yoga, pilates, etcétera. Mis respetos, porque sí, ayuda un montón, no solo en la salud física, sino en la mental. Y creo que todos deberíamos comprometernos a eso. Pau nos dice, lo que disfruto por las tardes es ver esta entrada de luz del sol en mi trabajo. Me hace muy feliz. Y aquí nos manda una fotito. ¡Qué padre! Es que sí, creo que uno a veces no se da cuenta, no alcanzamos a ver, damos por hecho muchas cosas que están a nuestro alrededor. Y de verdad, luego es tan simple como voltear a ver la ventana de tu trabajo y decir, mira, bueno, tengo una vista en la cual el sol me visita, ¿no? Puedo ver los árboles, puedo ver el cielo. Y eso ya de verdad es una ganancia. Sí, yo sé, no va a borrar absolutamente nada de las preocupaciones, no te va a resolver nada. Pero bueno, también está padre, está bonito poderse dar un respiro entre todo eso, ¿a poco no? Entonces, tú cuéntanos a través de Tu Conexión, 55-51-47-0921, ¿qué es aquello que te hace disfrutar un pequeño detalle, alguna cosa que agradezcas, que te haga sentir bien? Por más simple que sea, algo de tu día a día, lo que tú gustes, cuéntanos ahí en Tu Conexión, ¿ok? Vámonos con más, esto es de Carlos Vives, se llama Te Dedico, y lo escuchas en tu radio, Radio Disney 92.1.

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2: Ya a las 6:49 p.m. y vámonos con más música y nos vamos con un estreno, algo así recién salido del horno. Es lo más reciente de Mau y Ricky, que nos están sorprendiendo también cada vez con más música. Acaban de lanzar una colaboración con Capo, están preparando un nuevo material discográfico, tienen varias fechas, una gira mundial. Y en este momento vamos a escuchar su más reciente sencillo, se llama Ay, Ay, Ay, Ay, Ay. Son Mau y Ricky y lo disfrutas en tu radio, Radio Disney 92.1.
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2: Son las 7.
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4: Hola Radio Disney, muy buenas tardes. Mi nombre es Ana y quisiera pedir una canción de BTS, por favor. Muchas gracias y

Nos llegan las 7 de la noche con esto de BTS 2, perteneciente a su más reciente álbum, que está siendo un éxito total alrededor de todo el mundo. Arirang, lo escuchaste en este viernes de modo finde en Radio Disney 92.1. Vámonos con la nota musical para este 15 de mayo, Día del Maestro. Y justo un día como hoy, pero de 1998, Enrique Iglesias se presentaba con un lleno total en el Anfiteatro Universal de Los Ángeles, California. Esto como parte de su aclamada gira Vivir World Tour, que fue uno de los conciertos además clave que consolidaron su éxito masivo en el mercado estadounidense, en el mercado en inglés. Esto antes de dar el salto definitivo al idioma inglés. Así que vamos a disfrutar de esta canción emblemática de Enrique Iglesias. Se llama Dímelo y lo escuchas en tu radio, Radio Disney 92.1.

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2: Vamos con el último punto de la Ruta RD en esta ya noche de viernes 15 de mayo, día del maestro, día de quincena. 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

Ya a las 7 de la noche con 22 minutos y es momento de solicitar su ayuda para el par perfecto de esta noche. Queremos seguir con la buena vibra de viernes, de modo finde. Y por eso nos gustaría que nos enviaras tu propuesta de par perfecto a tu conexión 55 51 47 0 92 1, con dos canciones, pero que sean de reggae, ¿ok? Para lanzar buena vibra, disfrutar, cantar y más, ¿ok? Así que córrele a tu conexión, va de nuevo 55 51 47 0 92 1. Buscamos un par perfecto, dos canciones que sean de reggae, ¿ok? Ya lo tienes, córrele a tu conexión y nosotros vamos con más música. Esto es de Akon, Beautiful Day, en tu radio, Radio Disney 92.1.

0: 8:30 de la noche, ya tenemos listo este par perfecto para subir la vibra, disfrutar. Y estábamos buscando dos canciones ahí en tu conexión de reggae, ¿ok? Y Daniel se reportó ahí rápidamente en tu conexión y nos dio una excelente propuesta. Así que, Daniel, ¿nos ayudas a presentar el par perfecto de esta noche?
1: Muy buenas tardes, Radio Disney. ¿Cómo están todos? Para el par perfecto, me gustaría sugerir Dread Marai, Tú Sin Mí y Los Pericos, Mucha Experiencia. Feliz viernes, saludos a todos. Excelente fin de... Gracias, Radio

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ándale, qué colaboración. Edén Muñoz y Cristian Castro con Osadía en este viernes de modo finde en Radio Disney 92.1. Oigan, tenemos regalos, oportunidades para que se vayan a conciertazos, ¿eh? Y es que Marco Antonio Solís llega al Estadio GNP Seguros este 23 de mayo en su tour Gratitud, ¿eh? Será una noche inolvidable con un montón de éxitos que han marcado época. Y él, el Buki, ha ganado múltiples premios importantes, ¿eh? Incluyendo Latin Grammy Award, tiene una estrella en el Paseo de la Fama de Hollywood, y como dato curioso, ¿sabías que su apodo, el Buki, significa niño en lengua yaqui? Ah. Y nosotros

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2: Radio Disney, ¿me pueden complacer con la canción de Danny Ocean? Gracias.

0: Iniciamos esta hora, la de las 8 de la noche, con la colaboración reciente de Chino y Nacho con Danny Ocean, Entrégame, en Radio Disney 92.1. Y también lo que vamos a entregar son esas invitaciones a la primera persona que se reportó en tu conexión con su R de Paz y su nota de voz cantando Si no te hubiera sido, de Marco Antonio Solís, y que se va a su concierto en el Estadio GNP Seguros este 23 de mayo. Y esa persona es nada más y nada menos que...
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0: ¡Eso! Muchas felicidades a Blanca Estela Hernández Serrano, con terminación de celular 1321. Te vas tú, y supongo que también con la persona que estabas cantando por ahí. Así que a pasarla increíble, a disfrutar de esta canción y muchas, muchas más en el concierto del Buki, que eso se va a poner buenísimo. Y oiga, no se despeguen, que todavía tenemos muchas invitaciones para ustedes, más regalos y por supuesto más música en esta noche de viernes. Y justo vamos con otra colaboración para bailar, para disfrutar, Luis Fonsi y Faith con Cambiaré.

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música de Luis Capaldi con Stay Love en Radio Disney 92.1. Y yo se los dije que teníamos más regalos para todos. Y es que Intocable llega con su Cultura Tour mañana mismo 16 de mayo a la Plaza de Toros, La México. Y su sonido ha sido revolucionario porque mezclaron acordeón, bajo sexto y batería con influencias del country, del pop y hasta el rock, creando un estilo que después muchas agrupaciones han intentado imitar y han ofrecido múltiples presentaciones con Sold Out, convirtiéndose en uno de los grupos norteños con más presencia en el país y en todo el mundo, ¿eh? ¿Qué tienes que hacer para llevarte tus invitaciones para este conciertazo y que te vayas a cantar Fuerte No Soy y Todo Para Qué, Sueña, Aire y muchas más? Bueno, tienes que ser la primera persona en enviar a tu conexión 55 51 47 0 92 1 tu R de Paz, y está bien fácil, es para la primera persona, ¿ok? Así que córrele con tu R de Paz y un emoji de la carita que tiene sombrero. Y además dinos por qué te gusta la música de Intocable y así de fácil ganas tus invitaciones, ¿ok? Primera persona en tu conexión con R de Paz, el emoji de la carita que sale con sombrero, y cuéntanos por qué te empezó a gustar la música de Intocable, qué es lo que te gusta y demás, y ya con eso te llevas tus invitaciones. Así que mucha suerte y en minutos conoceremos a la persona ganadora.

Mañana mismo, 16 de mayo, en la Plaza de Toros La México, Intocable llegará para dar un conciertazo. Y la primera persona que se reportó en tu conexión con su R de Paz, el emoji de sombrero, y nos contó por qué le empezó a gustar la música de Intocable y que se va al concierto, es Verónica Domínguez Gutiérrez, con terminación de celular 4687. Y nos dice: yo los empecé a escuchar y me volví fan por mi papá. Él me enseñó su música y de ahí he seguido su carrera musical. Pues, Vero, muchas felicidades. Mañana te vas a disfrutar de ese conciertazo. A disfrutarlo, a bailar, a cantar y a pasarla increíble con estos pases cortesía de Radio Disney. Nosotros continuamos con más música. Es turno de Bruno Mars con esto que se llama I Just Might. 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
1: Hola, hola, te saluda Ale Cruz. El legado de Amanda Rimoch continúa vivo gracias al compromiso permanente de Laboratorios Leomont, institución que desde 1997 ha impulsado este premio como un homenaje a una mujer comprometida con la biodiversidad y el desarrollo armónico entre el ser humano y la naturaleza. A través de Fundación Leomont, se ha inspirado a miles de jóvenes a crear proyectos innovadores capaces de transformar sus comunidades. Con cada edición, Leomont fortalece una visión de futuro donde la educación ambiental no solo genera conocimiento, sino también acciones tangibles que benefician al planeta. La presidenta Sheinbaum anunció que Víctor Rodríguez deja la dirección de Pemex y detalló que el nuevo director, Juan Carlos Carpio, trabajó en su equipo cuando fue jefa de gobierno de la ciudad, dentro del equipo de la Secretaría de Finanzas. La jefa de gobierno de la ciudad informó que el operativo Tlaloque 2.0 incluye la instalación de brigadas de atención en zonas con mayor vulnerabilidad a afectaciones y la instalación del Centro de Mando Operativo de Atención a Emergencias, un monitoreo en tiempo real a través del radar meteorológico y 100 estaciones pluviométricas. Ecos del pasado, denuncias del presente es una exposición inaugurada en el Museo Nacional de la Revolución, recinto que pertenece a la Secretaría de Cultura y propone mirar el archivo histórico como una conversación todavía abierta para las luchas sociales de nuestro tiempo. Ubícalo debajo del Monumento de la Revolución.
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Escuchamos a Morat con Tu Cárcel en esta noche de modo finde en Radio Disney 92.1. Y ya mañana es este fin de semana tan esperado. Mañana es 16 y el domingo 17 de mayo. Y al Autódromo Hermanos Rodríguez llega por fin el Tecate Emblema. 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Vámonos con esto de Charlie Puth, se llama Changes, y lo escuchas en el modo finde de Radio Disney 92.1.

de paz y que si se va, no, mañana no, hasta el domingo se va al Tecate Emblema a disfrutar de este gran festival. Y esa persona que se reportó primero en tu conexión con R de Paz y nos dijo a qué artista quiere ir a ver es nada más y nada menos que Homero Gasca Garza, con terminación de celular 3324. Y aquí nos escribe: yo quiero ir a ver a Gloria Trevi y cantar a todo pulmón la de Vestida de Azúcar. ¡Ándale! Tú ya tienes todo el plan diseñado, me encanta. Pues lo harás, Homero, lo harás. Te vas este domingo a disfrutar no solo de la música de Gloria Trevi, sino de muchos artistas más. Así que muchas felicidades, pásatela increíble con estos pases cortesía de Radio Disney. Nosotros nos vamos con más y este chico que vamos a escuchar a continuación estará mañana, pero junto con sus hermanas. Él es Kevin Jonas con Changing en Radio Disney 92.1.

0: Son las 9.
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2: Hola Radio Disney, feliz modo fin de. Soy Martín y quisiera esta canción de Starry Eyes de Cobus and Busta. Gracias.

Le damos la bienvenida a las 9 de la noche, ya casi nos vamos en una hora para ser exactos, pero no sin antes darles más oportunidades y regalos, ¿eh? Y es que Porter Robinson llega mañana mismo, sábado 16 de mayo, al pabellón Oeste. Y tú podrás irte a su concierto a disfrutar de canciones como Shelter, Everything Goes On, Goodbye to a World, Language, Two Liter, Sad Machine y muchas, muchas más. Y ojo, ¿eh? Él es súper talentoso, de hecho, a sus 18 años ya

estaba firmando música con sellos importantes y tocando en festivales internacionales. Y tú tienes la oportunidad de irlo a ver mañana mismo. ¿Qué tienes que hacer? Debes ser la primera persona en enviar a tu conexión 55 51 47 0921 tu R de paz y bien fácil para que te lances. Cuéntanos, ¿cuál es tu canción favorita de Porter Robinson? ¿Con quién te gustaría ir? Y así, así de fácil, ganas tus invitaciones, ¿ok? Así que córrele a participar en tu conexión. Muchísima suerte. Y en minutos, en un ratito más, cosa de nada, te estaremos diciendo quién es la persona ganadora. Ahora continuamos con un éxito 2000ero de los Black Eyed Peas para este viernes de modo fin de I Got a Feeling en Radio Disney.

Armin Van Buuren con One More Time en Radio Disney 92.1. Porter Robinson llega este sábado 16 de mayo al Pabellón Oeste y buscábamos a la primera persona que se reportara en tu conexión con R de Paz y nos dijera su canción favorita de Porter Robinson y con quién le gustaría asistir a este concierto. 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Pues muchas, muchas felicidades, Benjamín. Te vas a disfrutarlo con tu novia con estos pases cortesía de Radio Disney.

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2: Aston Villa goleó a Liverpool y se clasificó para la próxima Champions League. Gran triunfo y boleto asegurado. Aston Villa le ganó 4-2 a Liverpool en Villa Park por la penúltima fecha de la Premier League 2025-2026. Así, el local avanzó al cuarto puesto de la liga inglesa y aseguró una plaza en la próxima Champions League. Ochoa levanta la mano. Todos queremos jugar el 11 de junio. Guillermo Ochoa fue el primer europeo en reportar a la concentración de la selección mexicana. Acortó sus vacaciones y pidió un permiso especial para estar bajo las órdenes de Javier Aguirre, sin importar que la concentración duraría más de 30 días, todo con un objetivo: convertirse en el primer jugador en disputar 6 Copas del Mundo y ser titular el 11 de junio del 2026 en la inauguración del certamen. Haaland, Mbappé o Kane, ¿quién domina el gol en ligas top europeas? La pelea por el gol en Europa ha dejado una temporada menos monopolizada por las grandes superestrellas y mucho más abierta a irrupciones inesperadas. Mientras figuras consolidadas como Harry Kane, Kylian Mbappé o Erling Haaland mantienen cifras de élite, varios atacantes fuera del radar tradicional han encontrado ambientes ideales para transformar el ataque de sus equipos y competir entre los máximos anotadores del continente. 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

Y cuando son las 9:52 p.m, llega el momento de despedirse. Yo soy Fer y fue un placer enorme acompañarte en esta tarde-noche de viernes 15 de mayo. Te recuerdo que nos encuentras en todas las redes sociales como @RadioDisneyMX. A mí, Fer, si me quieres conocer un poco más, me puedes encontrar en Instagram como Fer Lugo, @soyferlugo. Te quedas con más música para esta noche de viernes de modo finde en Radio Disney 92.1. Yo soy Fer, un placer acompañarte. Adiós.

0: las 10.
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1: Hola, hola, bienvenidos, ¿cómo están? Estamos hoy en un nuevo episodio de Ya Oíste. Hoy les traigo un tema muy interesante, poco conocido, que incluso yo al momento de investigar, la verdad me quedé con muchísimas dudas. Y tener el privilegio el día de hoy de poder contar también con un especialista en el área es algo que, wow, o sea, definitivamente vamos a aprovechar y vamos a sacar todas esas duditas. Es un tema que, pues no creo que muchos hemos escuchado, yo me incluyo en esa parte, es la lucidez terminal. Pero para yo no quitarle la palabra a nuestra querida invitada, a nuestra querida doctora Adriana Baltasar Bastidas, una especialista en geriatría y cuidados paliativos. Bienvenida, doctora, ¿cómo se encuentra?
4: Muchas gracias, muy contenta, muy feliz de poder estar aquí el día de hoy para compartir este tema que me gusta mucho, me apasiona y creo que es importante que lo conozcamos.
1: Pero antes que nada, me gustaría que nos explicara un poquito a qué se relaciona o qué es la lucidez terminal, porque yo me imaginaba una cosa y ya cuando leí, pues era completamente otra.
4: Claro, mira, la realidad es que la lucidez terminal es un episodio súbito, inesperado de claridad mental y como de un aumento súbito de energía en un paciente que ya está en el contexto de una enfermedad terminal, ya en una situación pues al final de la vida o previo a la muerte. Este episodio pues es súbito, dura generalmente un periodo muy corto de tiempo y lo importante es que se presenta una conexión como muy inesperada, muy súbita, pero a la vez relevante, tanto para el paciente como para quienes lo rodean, ¿no?
1: Claro.
4: Imaginémonos, la situación de lucidez terminal es cuando yo tengo a un ser querido, a un, pues sí, vaya, un enfermo, un ser querido, que ya tiene una enfermedad pues muy avanzada, en un estadio terminal prácticamente, que ya sabemos que quizá el final se acerca,
1: okay,
4: que ya tiene cierto grado de desconexión con su entorno, que quizá ya no logramos entablar una conversación con él, ya no nos contesta quizá nuestras preguntas, ya no nos pide alimento, líquido, etcétera, y de repente de manera súbita, tiene un rush de energía, tiene otra vez entabla una conversación, otra vez logra comunicarse con nosotros, nos pide alimentos, nos pide un refresco, nos pide algo que antes

0: ya no así.
1: Ya no.
0: Eso es la lucidez terminal.
1: Estaba viendo que en este tipo de situaciones, pues lo impactante es para la persona también que lo está acompañando, ¿no? Porque creo que piensa que todo volvió a la normalidad, ¿no? Entonces yo creo que ahí es un tema pues delicado, en el aspecto en el que, pues, claro, ¿quién no quisiera ver a su familiar volver otra vez a hacer sus actividades, que salga de esa enfermedad? Pero lo que estábamos leyendo y lo que estábamos platicando, doctora, es que a veces pues es cuestión solamente de horas o de días, ¿no?
0: Exacto. Generalmente cuando nos enfrentamos a un episodio de lucidez terminal, nos está indicando que seguramente el final ya se acerca. A una realidad es que es imposible predecir cuánto tiempo nos queda de vida. Claro. No hay forma, no hay alguna forma que con certeza nos ayude a esto, ¿no? Si bien hay algunos factores pronósticos y algunos puntos, a lo mejor parámetros de laboratorio, parámetros clínicos, etcétera, que nos orientan a que el final ya se acerca, la realidad es que muchas veces los pacientes no se comportan como en los libros y pues desafían, ¿no?, a estos pronósticos. A veces el fallecimiento puede ocurrir pues en las siguientes horas, en los siguientes días, 7 días, o a veces no. A veces los pacientes pues desafían esas posibilidades, y lo que pareciera ser un episodio ya de lucidez terminal, pues no, resulta que fue simplemente una lucidez paradójica, se llama, cuando,
1: okay,
0: cuando ya no es, no ocurre la muerte de manera inmediata, ¿no?, sino que a lo mejor presenta esta lucidez, y el fallecimiento puede ocurrir en meses incluso.
1: Pero ahora, por ejemplo, doctora, estábamos hablando de enfermedades terminales, ¿no? Uh-huh. Y hay, por ejemplo, una estadística, perdón, de la edad en la cual se presenta más este tipo de lucidez terminal.
0: Sí, generalmente se ha observado que predomina en pacientes ya adultos mayores, en pacientes geriátricos, y específicamente se empezó a observar este fenómeno en pacientes con enfermedades neurodegenerativas.
1: Okay.
0: ¿Como qué? Como las demencias, la enfermedad de Alzheimer, la demencia vascular, las demencias mixtas, otro tipo de condiciones ya de deterioro cognitivo. En estos pacientes como tal se empezó a observar los cuadros de lucidez terminal. Por lo tanto, pues es más frecuente que un paciente presente lucidez terminal ya en edades avanzadas, ¿no? Estamos hablando 80 años o más. En realidad, cualquier paciente que presente una enfermedad terminal propiamente, uh-huh, llámese un cáncer en un estadio avanzado, una insuficiencia orgánica, por ejemplo, una falla cardíaca, una enfermedad renal crónica, una enfermedad hepática avanzada, etcétera. Cualquier paciente que se encuentre en esa situación de terminalidad o al final de la vida puede presentar un episodio de lucidez terminal, aunque pues se ha observado o se ha descrito con mayor frecuencia en pacientes mayores con demencia.
1: En la parte psicológica o emocional, ¿cómo es que lo estudian o lo abarcan? Porque creo que es un poquito más, lo vemos en físico, ¿no?
0: Claro.
1: Que me duele algo, tengo malestar, pero ¿cómo? O sea, esa es una parte muy interesante, doctora.
0: Fíjate que en el ámbito de los cuidados paliativos, que es como mi área de especialidad, además de la geriatría, realizamos una evaluación de varias esferas del individuo, ¿no?, de la persona. Una esfera biológica, que estamos hablando justo de los síntomas físicos, el dolor, náusea, vómito, sueño, etcétera. Los síntomas emocionales o psicoemocionales, que estamos hablando ahí de cómo afronta su diagnóstico, cómo afronta una pérdida, posibilidad de trastornos de ansiedad, de depresión, incluso el duelo anticipado, ¿no?
1: Claro.
0: De saberse perdiendo su estado de salud. Y también abordamos la esfera espiritual, que muchas veces en la medicina pues difícilmente la abordamos, ¿no? Y en cuidados paliativos sí es súper importante realizar el abordaje de esas creencias que tiene el paciente, ¿no? Si es una persona que se considera espiritual, si tiene alguna creencia, alguna religión.
1: Okay.
0: Espiritualidad va mucho más allá de la religión.
1: Claro.
0: Pero bueno, es como una esfera muy importante también que evaluamos, y ahí pues vaya en el aspecto psicológico o emocional, es donde pues vamos indagando este tipo de síntomas, ¿no? Si el paciente presenta algún cuadro de depresión, compatible con depresión, con ansiedad, con este duelo anticipado, ahí es donde nos vamos dando cuenta, y pues por supuesto, al darnos cuenta, logramos integrar un diagnóstico y dar un tratamiento en esa situación.
1: Antes de terminar, doctora, a mí me gustaría que, pues, no sé qué mensaje para todos aquellos que están en el sector de salud, porque es un tema, como bien dijimos, que no muchos tienen el privilegio de poderlo ver personalmente o de saber

0: ¿qué les puede dejar a esas personas que están en el sector médico y a las personas que están fuera de?
1: Yo creo que muy importante, no olvidemos que los cuidados paliativos se deben de brindar de una manera oportuna por un equipo. Paliativos no es nada más una persona, el paliativista es un equipo de el médico, enfermería, psicología, nutrición, vaya, somos un equipo de varios integrantes que nuestro objetivo es siempre acompañar y aliviar síntomas, ¿no? Aliviar síntomas físicos, emocionales, espirituales, este sufrimiento, para dar confort, para dar calidad de vida, calidad de muerte también. Y creo que un punto bien importante es que como profesionales de la salud, nadie nos enseña a afrontar la muerte. Esa es la realidad. Tal vez los que estamos en el área de paliativos lo sabemos hacer.
0: Claro.
1: Pero en medicina nos enseñan a curar, siempre a curar. Y pues no siempre podemos curar alguna enfermedad. Y es importante que cuando ya no podemos curar, entonces siempre acompañemos. Siempre busquemos dar confort, calidad de vida, aliviar síntomas, acompañar. Eso es la clave. Es un tema delicado, pero muy bonito. Y creo que se presta reflexión.
0: Así es. Y pues muchísimas gracias. Esperemos verla aquí de nuevo, doctora. Y gracias a todos los que se quedaron hasta esta parte del podcast. Nos vemos en el siguiente episodio. Gracias, doctora. Y hasta pronto. Yo soy Génesis Sainz. Esto fue un episodio más de Ya Oíste. Adiós.

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0: Stay Tonight, música de Seth junto a Hayley Williams. Es esto que escuchas en Radio Disney 92.1. Y con lo que arrancamos este sábado.
1: Muy buena mañana de sábado, fin de semana, a todo lo que da, amaneciendo temprano. Mi querida Les, muy contentos de estar con todos ustedes y de acompañarlos en este día ya brincando el 15, la mitad de mayo.
0: Así es. Ah, ay, no, qué rápido.
1: No, hasta que toquemos junio. No digamos que ya se nos fue el año.
0: No, sí, para que llegue más rápido la próxima quincena, porque seguro la de ayer ya se la acabaron, ¿verdad?
1: Cállate ay. Los ojos, un día.
0: Mira, el Capi se ríe. Capi dijo, llegó y se fue. ¿Cómo no?
1: Me encanta el cómo hago entre las manos.
0: Pues sí.
1: Le haces así.
0: Ni la sentí, se fue.
1: Ya sé. Pero bueno, disfrutemos de todas maneras lo que nos queda de mayo y les digo que será la antesala a llegar a la mitad del 2026.
0: Oye, sí.
1: Que también nos acercamos de todas maneras a la justa mundialista.
0: Todo va a suceder.
1: Ya.
0: Ya. O sea, ya a partir de hoy cierras los ojos y ya pasó algo increíble. Entonces, pues bueno.
1: Ya. Ayer se estaba quemando tu casa. No sabes.
0: Híjole.
1: Se andaba quemando la casa de Les el día de ayer.
0: Y tengan cuidado. Bueno, no la mía específicamente, gracias a Dios. Bueno, pero sí, ¿no? Un par de departamentos arriba. Tengan mucho cuidado, por favor, con los temas del gas. Porque bueno, sí, fue una fuga. Y ya te imaginarás, bomberos, protección civil, los policías, salgan. Y yo.
1: Estaba viviendo Les una película de acción.
0: Ajá. Yo dije, esto no me puede pasar un día antes de ver a los Jonas Brothers. ¡Ay! No, de aquí no me voy.
1: Claro, ya estamos bien cerca y el día de hoy también precisamente tendremos cobertura, estaremos por allá desde el Autódromo Hermanos Rodríguez para, ajá, llevarles todos los pormenores del Tecate Emblema y estamos ahí con los chonguitos puestos para que les pueda conocer.
0: Ay, sí, hay que hacer una publicación, ustedes los etiquetan, por favor, así a más no poder, de que Jonas Brothers los queremos con Leslie la Reina. Al cabo, yo, ya se sabe ahí ciertas palabras en español, no ya, pasa nada.
1: Ya lo tiene, de hecho, como tenemos ahí, hacemos mantras y todo,
0: sí,
1: para que sueñe con Leslie.
0: Y yo, universo, muéstrame cómo es posible que los Jonas Brothers hoy sean entrevistados por mí. Gracias, cómo no. Mira, lo diré jugando, pero ya lo dije al aire.
1: No, tal cual, lo decretamos, así que si todos nos ayudan ahí con sus
0: oraciones.
1: Con sus corazoncitos
0: tres. Sus santos Jonas.
1: Ándale,
0: chonguitos, claro, ahí, changuitos.
1: Hay ¿cómo se llama? Cosas que puedes hacer con las manos de ciertos fandoms, o sea, me refiero de Taylor Swift o de ciertos coreanos, no sé.
0: Ahorita investigamos.
1: Ok. Ahí, porque yo soy muy de amor y paz.
0: Ah, sí, claro. Corazón, o sea, coreano.
1: Ah, por ejemplo. O sea, no sé, ándale, si hay algo de los Jonas Brothers. Si lo saben, cuéntenos ahí en tu conexión.
0: Pero bueno, además de los Jonas, que hoy vamos a ver, también vamos a tener tus accesos para que vayas a Marco Antonio Solís y lo tuyo es el buque, ¿cómo
1: muy
0: no?
1: Bien.
0: Porter Robinson o Intocable, que también van a estar el día de hoy en la ciudad.
1: Muy bien, pues vamos a tener de todo. Así que no se despeguen. Arrancamos este despertador de fin de semana. ¿Cuándo son ya las 6:08 a.m? ¿Y qué te parece si nos arrancamos con más música?
0: Por favor, llega Rita Ora, se llama Joy, son las 6:08. Estás en el 92.1, muy buenos días.

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0: Johnson, el despertador de tu radio, Radio Disney 92.1. Tenemos, ya saben que siempre preguntas para ustedes porque nos encanta aquí estar echando el chisme que nos alimenta y además también conocer distintos puntos de vista.
1: Aparte me encanta de repente donde estamos platicando porque entramos en la polémica nosotros, encantados de la vida, súper fácil, porque lo nuestro también es debatir.
0: Pues claro, el chisme. Uno es peleonero, entonces pues ¿para qué le dice? Ya ves, exactamente el capibara.
1: Exacto, y hoy de hecho vamos a platicar porque justo estábamos diciendo que frutas nos gustan, qué frutas no nos gustan. Ajá. Es bueno, es malo, de repente.
0: Y sobre todo en el desayuno.
1: Exacto, y a lo largo de la semana, ¿te acuerdas que platicábamos acerca de estos, de repente de estos tips que te dicen, ay, o mitos, sobre todo de la comida, y que hay veces que te dicen, no, tienes que desayunar fruta, y siempre hay en la mesa que te dicen, no.
0: Yo soy esa persona.
1: La fruta no enteramente es bueno. Ahora, ojo, también vamos a decir esto, siempre va a ser mejor que a lo mejor ayer viernes garnachero, siempre va a ser fruta, aunque te dé un poquito de picos de glucosa, que echarte algo súper rebozado, frito y demás.
0: Ah, bueno, claro, sí, o sea, pero lo importante aquí o lo que tenemos que tener presente, sobre todo si ya hay ciertos padecimientos o tendencias a, por ejemplo, pues, no sé, una prediabetes, un tema así.
1: Ah, bueno, claro.
0: Claro, claro, ¿no? Sí, entonces, sí. Resistencia a la insulina y todas estas cosas que hoy son tan comunes, lamentablemente, pues entonces hay que priorizar la proteína, tu huevito primero y después ya te comes la fruta que tú quieras.

0: Pero siempre tener esto para que justo el pico de glucosa no sea tan alto.
1: Ajá.
0: Yo sé que tú quieres la fresa con mango.
1: Ya sé, es que me decían, o sea, obviamente, ¿cuáles son las frutas de repente que pueden ser, para hablando en la mañana, cuáles pueden ser más buenas? Y yo decía, bueno, obviamente las buenas que me gustan a mí son mango, fresa, cosas que tienen curioso, algo muy dulce, ajá, ¿no?
0: O sea, bueno, el kiwi creo que es bueno.
1: Ah, mira.
0: Ajá.
1: Pero hay algunas que sí tienen como mucha azúcar y hay otras que no tanto, si podrían ser mejor a la hora de desayunar.
0: Ajá, o que te ayuda, en verdad, como la bonita papaya.
1: Exactamente. Mira, de hecho, te decían, algo que de repente tiene mucha azúcar, por ejemplo, la naranja.
0: Ajá.
1: También de repente el tema de los jugos, dices, ay, me voy a hacer.
0: No, hombre, es una bomba de azúcar.
1: Aparte, porque le quitas toda la fibra, ajá, aparte. O
0: sí,
1: sea,
0: sí, sí.
1: Y nada más.
0: Las propiedades, diría mi mamá.
1: Amo las propiedades de las cosas. Sí. De hecho, también del jugo, esto no sé qué tan cierto sea, pero ya ves que te dicen, hay un jugo de naranja, si lo dejas más de media hora afuera al aire, pues, se le van las vitaminas.
0: Ah, eso te iba a decir. Sí, mi abuelita también decía con los caldos, pura vitamina, decía mi papá, es pura grasa. Ah,
1: bueno, pero si quieren hacerlo bien en los caldos, ya ves que los dejan enfriar.
0: Ajá, y lo les va quitando, ¿no?
1: Les quitas la grasa.
0: Sí, sí, sí. Bueno, pues queremos escucharlos hoy con pues esas frutas y si ustedes las desayunan o no. ¿Cómo es el orden más o menos de su desayuno? Van a decir primero un pancito y después la fruta.
1: Así, no, ya sabemos. Así de, yo primero unas puntas de filete.
0: Yo
1: pasilla.
0: Primero sí una guajolota, un tamal. Y luego ya vemos. Bueno, ahí cuéntenos, ¿qué desayunan normalmente? 55-51-47-0921. Yo les decía, para comer, para tener una vida sana, hay que comer una manzana.
1: Me gusta.
0: Y ya lo sabes en inglés también.
1: ¿Cómo es?
0: One apple a day, get the doctors away.
1: Muy bonito. ¿Y en francés?
0: Ah, no, no sé. Ah, oui, no. Oui, oui, oui, manzani.
1: ¿En coreano?
0: Adiós, Jaseo. No sé, no tengo idea.
1: Ah, bueno, vámonos con más música. Arrancamos este fin de semana aquí en El Despertador.
0: En coreano, justo, mira.
1: A ver.
0: Con Blackpink.

0: Música de Swedish House Mafia, se llama Finally y es junto a Alicia Keys. Yo decía, ¿por qué me gusta tanto esta canción? Bueno, pues señor Bozarrón, ¿verdad? Que tienen por ahí acompañándolos. Y bueno, ya lo disfrutamos en El Despertador. 6:30, hoy platicamos del desayuno.
1: Así mero, y decíamos de las frutas que a lo mejor nos gustan, cuáles son buenas y demás. Por acá dice Argelia, dice, hola Radio Disney, yo aquí desayunando mi pan dulce con café mientras nos escucho. Por la hora, las prisas y el trabajo es lo que suelo desayunar. Sé que no es lo mejor. Bueno.
0: Para fin de semana, hoy se vale.
1: También vamos a hacer una cosa, así como estamos platicando de las frutas, vamos a hacer de panes a panes. Hay panes que deben de ser mejor desayunar que otros.
0: Claro, sí, los que son como galletita.
1: Por ejemplo, o sea, no va a ser lo mismo aventarte una dona con azúcar glaseada, pues no, rellena de crema pastelera.
0: ¡Ay, qué rico! No, si ustedes así, cómansela si pueden.
1: Así, describí exactamente
0: lo que se me antoja.
1: Exactamente.
0: Y lo que no hay a las 6:30 de la mañana todavía. Ay, porque Dios nos traigan.
1: Bueno, ¿qué más nos dice?
0: Gerardo por ahí nos dice, hola Radio Disney, yo a veces sí desayuno un poco de fruta picada con yogurt y es muy rico. ¡Ay, claro!
1: Bien, mi Lupe dice, en mi caso siempre desayuno, ay mira, huevos revueltos, pero fruta casi no. Saludos, Leslie y Diego.
0: Guadalupe, muy bien.
1: Bien, ahí.
0: Guadalupe, Lupe.
1: A gusto. Ya, ¿saben qué? Hay una fruta que no es tan fruta, o bueno, no nos suena tan de fruta, pero el aguacate es muy bueno.
0: Ajá.
1: Digo, no se me antoja de desayuno, la neta, a pesar
0: de que
1: soy muy fan.
0: Pues con huevito puede ser a lo mejor en un como, ya ves que te ponen como el pan tostado, puede ser la base de aguacate y a lo mejor el huevito. Ay, ya se me antojó también. Ay, qué padre. Bueno, ¿ustedes qué van a desayunar hoy? Ahí cuéntenos en tu conexión, 5551 47092, y sobre todo, pues, ¿cuáles son esos desayunos que solemos tomar cada mañana?
1: Así, frutas favoritas también, cuéntenos. Aquí llega esto de Coldplay. Aparte, yo creo que en otros países, igual y en Inglaterra, desayunan otro tipo de fruta.
0: Sí, seguramente.
1: En Tailandia, el durian.
0: Ay, mira. Bueno, pues vamos.

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2: ¿Qué tal, amigos? Bienvenidos a la información deportiva al momento. Noticias rumbo al Mundial 2026. Nueva Zelanda ha revelado de manera oficial su lista definitiva de 26 jugadores convocados para disputar la Copa del Mundo de la FIFA 2026, convirtiéndose en una de las primeras selecciones del certamen en definir su plantel. Continúan las semifinales de la Liga MX. Los Pumas de la UNAM cayeron en el partido de ida de las semifinales del Clausura 2026 frente a los Tuzos. Esto ocurrió en el Estadio Hidalgo. Con este panorama adverso, el conjunto universitario regresa a casa con la obligación de remontar el marcador global este domingo en Ciudad Universitaria si quiere avanzar a la gran final. En el mundo del béisbol, vamos a la Liga Mexicana. Clásico en los diamantes de la Liga Mexicana de Béisbol. Los Diablos Rojos del México abren serie en el Estadio Alfredo Harp-Helú, recibiendo a los Tigres de Quintana Roo en una nueva edición de esta serie. Amigos, hasta aquí la información deportiva al momento.
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0: End of the World de Miley Cyrus cuando son ya las 6 de la mañana con 57 minutos. Y el día de hoy platicando acerca de qué desayunan, pero específicamente como de las frutas, ¿no? ¿Cuáles son las frutas que debemos desayunar y cuáles son las frutas que les gusta desayunar?
1: Ah, bueno, es que eso es distinto porque ahí te encargo el pico de glucosa, precioso. Eso es importante. Entonces, justo platicábamos de eso, tratando pues de ahora sí que ayudarnos entre todos para tener una vida más sana. Por eso hay que comer una manzana.
0: Ay, te quedó ahí súper bien, pero fíjense nada más, hubo unos que me volaban la cabeza porque de repente donde estábamos platicando de ciertas frutas que sentimos que tienen como mucho azúcar, dice, las frutas ideales para la mañana, estas opciones bien, que tienen bajo índice glucémico y que son buenas en fibra o que traen grasas buenas y demás, de entrada, frutos rojos, y ahí te va, fresas, que no pensaría, o sea...
1: Pues es que hablábamos de eso, ¿no? Todos los frutos rojos traen como mucho antioxidante.
0: Ajá, y entonces ahí están todos. Fresas, blueberries, arándanos, frambuesas, zarzamora.
1: Dice, o sea, son... un licuado de blueberries y todo esto sí puede ser.
0: Dice, son las reinas de la estabilidad. Tienen muy poco azúcar y tienen un chorro de antioxidantes y un chorro de fibra. Ahora, ojo, tú que eres muy defensora de las manzanas, ¿cuál es la manzana más buena?
1: La verde.
0: ¡Muy bien!
1: ¡Claro!
0: Efectivamente.
1: La más bonita es la roja, pero tiene más azúcar.
0: Exactamente, la buena es la manzana verde y la pera.
1: Dice, su buenísima.
0: Su tipo de fibra, que es la pectina, ayuda muchísimo, de hecho, a regular el impacto del azúcar en el cuerpo. Y de hecho, siempre te dicen también, cómetela con cáscara.
1: Órale, muy bien. Es que ahí está la fibra.
0: Exactamente. Luego, otra súper buena, guayaba y toronja.
1: Ok.
0: Tienen bajito impacto glucémico. ¿Qué es lo que no decíamos de la naranja? O sea, la naranja tiene muchísima azúcar y lo importante, no se la echen en jugo. O sea, es importante agarrar a lo mejor, que es súper rico, los gajitos, ¿no? O sea, que agarras el gajito y te lo echas completo, esa es bastante buena. Y el kiwi también está dentro de las frutas buenas.
1: Órale. ¿Sí? Muy bien, perfecto. Pues ya lo escucharon, queremos que ustedes compartan con nosotros cuáles son esas frutas con las que ustedes suelen desayunar. 55 51 47 0 92 1, para que lo compartan con nosotros. Nos va a dar mucho gusto arrancar la mañana pues con todos ustedes, ¿verdad?
0: Así mero, y tenemos saluditos también de parte de América. Dice, buenos días Radio Disney, empezando con toda la actitud y la esperanza de ver a los Jonas Brothers el día de hoy. Así que bueno, súper bien, el día de hoy tendremos al Tecate Emblema, estaremos de hecho llevando toda la cobertura, les vamos a estar platicando al respecto de cuáles son los artistas, del backstage, de todo lo que está sucediendo, porque como decimos, hoy es día de festival y va a estar increíble. Así que muchas felicidades también a nuestra querida América. El día de hoy nos vemos ahí con los Jonas Brothers. Y cuando son ya las 7 de la mañana en punto, nosotros vamos arrancando ahora. Ya lo anunciábamos, el día de hoy vamos a tener más invitaciones, más sorpresas, así que no se despeguen.
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palabras, sabes que te quiero mucho, te admiro y pues es bonito saber que te tengo en mi vida ya hace algunos años y pues seguir compartiendo experiencias, saber que cuentas conmigo para lo que tú quieras y necesites y pues la familia ya está, eres ya parte de mi familia y te considero y te abrazo como tal. Al rato toca ir a festejar.

0: Ahí estuvo la música de Belanova, Toma mi mano en el despertador de Radio Disney 92.1. Es una canción muy linda, creo yo, sobre todo para que te la deje una amistad como la que te comparten Claudia y bueno, su amiga Yasmín. Hoy estamos celebrando a Yasmín por esta vuelta al sol que está dando y qué lindo saber que eres parte de una familia que te ve con esos ojos, como un integrante más.
1: Así, mire, muchas veces escuchamos que los amigos son los hermanos que escogemos nosotros. A veces de repente la familia, como decimos, no se elige. Sin embargo, los amigos sí tenemos opción y si tienes la oportunidad de contarlos por lo menos con los dedos de una mano, sabes que tienes un hermano ahí para acompañarte y que tenga estos detalles contigo. Es una verdadera maravilla, la verdad. Así que disfrútenlo mucho, quiéranse mucho y acompáñense, que creo que es lo más importante.
0: ¡Ya disfrutar estos 26 años!
1: ¡Sí! ¡Qué bonito! ¡Qué padre! Festejen el día de hoy a todo lo que dan. Ya decía de todas maneras mi Clau que se van a ver para festejar, así que pues que la pasen increíble.
0: GPI.
1: Bueno, nosotros porque tenemos que ir al Tecate, si no, si nos lanzábamos con ustedes al fiestón loco, ¿eh?
0: Ay, qué padre, que lo disfruten mucho, gracias por dejarnos despertar con ustedes. Y bueno, a ti que nos escuchas, que te vas uniendo, te damos primero la bienvenida al despertador, por supuesto, 7:07. Si te vas despertando, si le vas prendiendo al 92.1, nosotros felices de que te vayas uniendo esta mañana, que va a ser pues una muy movida porque tenemos muchas sorpresas, pero además una pregunta muy interesante.
1: Así mero, estamos platicando el día de hoy acerca de las frutas, acerca de qué desayunan, cuáles son las frutas buenas, cuáles son las frutas a lo mejor que tienen muchísimo azúcar, pero sobre todo a ustedes, ¿qué les gusta desayunar?
0: Ándale, ¿con qué frutita desayunas? Cuéntanos en tu conexión 55-51-47-092-1. Y mientras vamos con Karol G, que junto a Greg González nos cantan Después de ti.
1: Qué bonito, que ya anda preparando su gira internacional, así que pendientes, estás en El Despertador.

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0: esto de Madina, las junté. Es
1: Madonna y Sabrina,
0: exacto, Madina.
1: Claro.
0: Así de Madonna y Sabrina Carpenter. ¿Cuándo son ya las 7 de la mañana con 18 minutos y arrancando? Ahora sí que también esta hora nos habíamos quedado sin invitaciones.
1: Ay, ¿cómo que te quedaste sin invitación? Aquí siempre hay.
0: O sea, que de repente dije, ¿dónde están arrancando la hora? No se preocupen. Okay. Ya tenemos más invitaciones porque el que se va a presentar en el Estadio GNP este próximo 23 de mayo es nuestro querido Buki Marco Antonio Solís.
1: Así es, con su tour Gratitud. Y bueno, si tú eres la primera persona en reportarte, seguro te llevas estas invitaciones. Tienes que enviarnos tu R de paz. Y hoy tenemos una pregunta, pues, que yo creo nos va a poner a pensarlo un poco, a investigar y a descubrir muchas cosas.
0: Esta está buena, sobre todo si son fans. Primera persona que nos mande su R de paz y nos diga qué significa Buki, se lleva sus invitaciones para este concierto.
1: Ay, a ver, ¿qué es un Buki?
0: ¿Qué es?
1: ¿Por qué le dicen así? 55-51-47-092-1. Ahí los escuchamos en tu conexión y ya sabes que Radio Disney 92.1 te acerca a tus artistas favoritos. Pues siempre, siempre que se puede. Vamos con Cat's Eye, se llama Pinky Up, 7:20. Este es El Despertador.

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0: Así se llama esta canción, My New Religion, música de Bebe Rexha en El Despertador. Son las 7:28. Y a ver, la tecnología siempre nos sorprende y nos trae cosas nuevas, pues día con día. Y hoy seguro nos vas a platicar de algo muy interesante, Diego Gil.
1: Definitivamente, ya saben que a mí me encanta platicarles, traerles tips y demás. Y hoy vamos a platicar de dos cosas. Uno, de entrada, ya saben, aplicaciones que siempre nos pueden ayudar. Y vamos a platicar de esta que se llama Deep Tash, así como Deep de profundo y Tash, o sea, T-A-S-H, que es una herramienta súper buena para la producción de contenidos diarios, sobre todo, ¿saben qué? Para un tema de microaprendizaje. Seguramente han despertado de repente y dicen, ay, déjame agarrar mi celular y demás, y seguramente están ahí medio scrolleando, ¿no? Comienzas a ver Reels y TikToks y demás. Pues bueno, esta aplicación funciona precisamente para que una vez que seleccionas temas de tu interés que te puedan ayudar a la productividad, no sé, finanzas, ay, temas de liderazgo, de creatividad, de bienestar, pues bueno, a partir de eso te vas resumiendo, por ejemplo, libros y artículos que de repente te pueden ayudar mucho más, y en lugar de que estés ahí scrolleando a lo mejor en cosas que nosotros mismos decimos, ah, ajá, es que esto no tiene como, no me está aportando nada.
0: Sí, ¿qué me aburrió? A lo que sigue.
1: Gente bailando. No, también bailamos nosotros, ¿eh?
0: A veces.
1: No, pero bueno, te puede dar obviamente como hacks, te puede dar algunas cosas para storytelling, datos curiosos, cosas que a lo mejor te pueden funcionar cañón para el tema de lo que ustedes están haciendo, cosas de la chamba y demás. De hecho, este término para cuando estás scrolleando se llama doom scrolling, okay, que es literal cosas que te hacen medio, pues vamos a decirlo, menos inteligente.
0: Ok, ¿no? Sí.
1: Por decir.
0: Para el aburrimiento, menos. Ahí están alimentándolo.
1: Así
0: básicamente.
1: Que bueno, si la quieren ocupar para que cambien ese

0: scroll infinito por microaprendizaje. Bájenla, descárguenla, se llama Deep Stash y está bastante, bastante chida. Nos van contando qué les va. Y también tenemos información acerca de lo que presentó Google.
1: A
0: imagínate,
1: ver.
0: Nada más. Resulta que ahora, dicen, se acabó la era del, ¿cómo se llama? De las Chromebooks y llega la era del Google Book y la inteligencia artificial. Si pensaban que la IA solo era para chatear, cosas de la de laptops portátiles, ahora con lo que presentó Google en su Android Show 2026, pues bueno, una nueva categoría de computadoras portátiles que jubila a las Chromebooks y va a traer esto que se llama Gemini Intelligence.
1: ¡Órale!
0: Y la idea es que no sea solamente como una especie de actualización, sino que traiga nuevo diseño físico, que traiga un nuevo teclado, que traiga barras diferentes que son como que te ayudan a tener como shortcuts, que puedas hacer como cosas. Por ejemplo, si quieres diseñar nuevas imágenes, nuevas canciones, si quieres diseñar todo lo que tiene que ver con inteligencia artificial, está incorporada a estas nuevas laptops que estaremos viendo ahora cada vez más en el mercado. Y ojo, no las hace Google, las hacen un chorro de marcas como Asus, Acer, Dell, HP, Lenovo, todos están como metiendo ahí su cuchara para que les quede esta nueva computadora. Así que al parecer veremos nuevas laptops con diseños diferentes.
1: Ay, ya quiero saber cuánto cuestan.
0: Ah, eso no dijeron.
1: No, pues no, me imagino.
0: Eso no dijeron, así que habrá que esperar de todas maneras, pero me imagino que baratas no van a estar.
1: Bueno, pues entonces hasta aquí los Tecnotips.
0: Así mero.
1: Perfecto, gracias por compartirlos con nosotros. ¿Dónde los podemos consultar si es que queremos saber un poco más?
0: Ah, sí, por supuesto, ahí en Tu Conexión 5551-470-921 o ahí en nuestras redes, pregúntenos, me encuentran como @DiegoGilComunica y a ti, Les.
1: Yo estoy como @LeslieLaRegia. Vamos con Ella Taubert.
0: Me encanta, aquí en El Despertador de Radio Disney. Hey.

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0: Se llama Elizabeth Taylor, esta rolita de Taylor Swift en esta mañana de sábado, que esperamos que lo siga tratando de maravilla. Ya a las 7 de la mañana con 44 minutos, miles. Y el día de hoy platicando acerca de frutas y demás, pero también con muchos saluditos. La banda que se reporta ahí a Tu Conexión. Y queremos, a ver, leer aquí a Argelia. Dice: saludos Radio Disney, ¿me podrían mandar un saludo a mí? Dice: después de meses y meses los vuelvo a escuchar temprano, porque después de 6 meses sin trabajo, afortunadamente hoy inicié un nuevo proyecto laboral.
1: En sábado, Argelia.
0: Muy bien.
1: Sí, claro, lo importante es arrancar, vas a ver que te va a ir muy bien, te deseamos todo el éxito y decretamos que va a ser pues un proyecto que te va a hacer crecer mucho, vas a ver.
0: Iba a decir que la gente no trabaja en sábado.
1: No, pues digo, sí, claro, aquí estamos.
0: Aquí está, era lo que iba a decir.
1: ¿Tú y yo qué soy? ¿Qué estoy haciendo?
0: Así pues, se trabaja todos los días, ¿no?
1: Hay que descansar también a veces.
0: También. Por eso está mañana. ¿Qué dice Alberto?
1: Alberto por ahí nos dice: hola Radio Disney, yo no como frutas por la mañana porque son mucho azúcar. Mejor carnitas.
0: No.
1: Porque soy keto, dice.
0: Ah, bueno, es que, bueno, ahí sí voy a desconocer más, pero es real el tema de los ketos y de las grasas, si son buenas y demás. Digo, no sé si carnitas, pero de repente sí hay un tema de proteínas.
1: Le quitas la grasita con una servilleta y listo.
0: Y con eso se arregla todo.

0: ¿Qué nos dice Carlitos?
1: Dice, yo desayuno leche con cereal, un plátano picado ahí mismo y unas pasas.
0: Ok, todo bien hasta las pasas, Carlitos, ¿qué onda?
1: Creo que el tema del plátano, donde estábamos revisando justo el tema de las frutas, no es de lo mejor, aunque obviamente el plátano cuando está más maduro tiene más azúcares.
0: Ok.
1: O sea, el tema sí sería agarrarlo como un poquito
0: verdecito.
1: Más verde. Exactamente, para que no
0: verde,
1: tenga
0: verde. Tanto. Yasmín nos dice, buenos días a todos, respondiendo a la pregunta del día, en mi desayuno mi cuerpo pide café, hoy, mana, y galletas a un pancito, si no siento que mi día no está completo, la fruta que sí suelo comer, pero más tarde como colación. Ah, ok, por las tardes. Buen fin de semana a todos.
1: Bien.
0: Bueno.
1: Venga, Guillermo dice, cuando era estudiambre desayunaba mi plato, mi pato al orange, o sea, un gansito con refresco de naranja.
0: ¡Valga!
1: Dice, ahora desayuno más sano, mi huevito estrellado con yemita cruda, tortillas y jugo de naranja, pero fruta como tal, no.
0: Ok, ¿ustedes cómo desayunan? ¿Incluyen las frutas en el desayuno? 55-51-47-0921. Y también tenemos ganador para que vaya a ver a Marco Antonio Solís. ¿Qué tal?
1: Así mero. Muchas felicidades a José Luis Gordillo Malpica con la terminación 9975. Hacíamos la pregunta de qué significa la palabra buki. Y tal cual, ya nosotros muy investigadores.
0: Claro.
1: ¿Eh?
0: ¿Sabías tú qué?
1: Exactamente. Pues bueno, resulta.
0: Ahora.
1: Ya sé. Resulta que buki es significa niño, infante o muchacho y proviene de la lengua yaqui.
0: Ajá.
1: Entonces se utiliza obviamente para referirse a los hijos, a los niños,
0: a la gente joven.
1: Exactamente. Y entonces cuando arrancaron, pues así les decían, los bukis.
0: ¿Eran los bukis los niños? ¿Cómo los no? Niños. Muy bien, entonces ya sabes, le puedes decir buki al chiquillo que tienes en casa, ¿cómo no?
1: Nosotros somos unos bukis.
0: ¡Ah, claro! Sí, vamos con Cali y el Dandy, esto es Por Fin Te Encontré en El Despertador. ¡Buen día!

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0: Ahí estamos.
1: Calma, se llama.
0: Calma, todo con calma. Esta canción de Pedro Capó, aquí en el Despertador de Radio Disney, cuando nos faltan 3 minutos para llegar a las 8 de la mañana y nosotros seguimos platicando de desayunos.
2: A ver, mi Marce, ¿qué onda?
3: Hola, Radio Disney. Bonito día, Leslie y Diego. Miren, yo no acostumbro a desayunar fruta por el problema de glucosa. Claro. Pero sí le entro mucho a mi proteína, a verduras, y con este calor lo que sí hago es de repente hacer agüita de fruta, pero no le pongo azúcar. Ahora sí que con la misma fructosa que tiene la fruta es con lo que me quedo. Y eso sería todo, Radio Disney. Bonito y bendecido día para todos. Adiós.
2: Adiós, mi Marce. Pues yo creo que es una gran elección de desayuno, bien, porque por ahí luego le andamos juntando de todo y tú dices, ahora, pues, ¿qué estás comiendo?
0: Sí, a lo mejor de repente lo que decimos, andamos buscando cosas y también la solución la tenemos súper enfrente de nosotros, como frutitas y demás, y sobre todo eso, sin azúcar.
2: Eso es lo importante. Bueno, pues lo seguimos escuchando. ¿Ustedes con qué desayunan? ¿Le ponen frutita al desayuno? ¿O lo incluyen aparte después del huevito, del chilaquil? ¡Ay, unos molletes! ¡Ya todo se me antojó!
0: Pónganle aguacate, creemos sí, que es una favor, buena fruta.
2: Vamos mientras con Ava Max. Se llama Kill It Queen, 7:58. En minutos te seguimos escuchando.

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0: Tú le debes por ahí el baile a las Armies, ¿eh? Porque yo vi que te etiquetaron y te pusieron Diego Gil. Tenemos que ver cómo baila Swim.
1: Es verdad, sí me etiquetaron. Muchas gracias de todas maneras. Sí las vi. No, no quieren ver eso.
0: No, si quieren.
1: No quieren.
0: Yo creo que sí, al rato lo obligo.
1: Quieren dormir en paz. Quieren...
0: A lo mejor te haces viral, mano.
1: No,
0: no. Van a decir, baila como el señor que baila no. Swim, ¿ya lo viste?
1: Sí, hay que hacerse viral, recuerden esto, por las razones correctas.
0: ¿O no? No vaya... La idea es hacerse viral. No, ¿verdad?
1: ¿A qué costo?
0: Sí, ves, sí, capibara que sí.
1: Está bueno.
0: ¿Qué tal si después de eso puedes cobrar tus bailes de Swim?
1: No, no los cobraría.
0: ¿De qué hola? No sé, Andrea, este Swim es para ti. Swim.
1: Mandando, como hay varias plataformas, no sé si las han visto, de famosos, ¿no? Que mandan saludos o que te hacen, yo qué sé, alguna felicitación o algo por el estilo. Ajá. En una de esas, ¿no? Mi baile así de Diego, mándanos un baile de Swim. Y yo, Swim.
0: Pues mira.
1: Feliz cumpleaños, Les. Swim, nada.
0: Muy bien, pues aquí estuvieron BTS con Swim 8.5. Nosotros estamos listos para seguir platicando con ustedes y también escucharlos con estos desayunos que nos están antojando verdaderamente.
1: Así me lo estábamos platicando acerca de la fruta, de si ustedes incluían fruta en su desayuno y sobre todo, ¿cuáles son las buenas? Porque de repente sabemos que las ricas muchas veces tienen demasiado azúcar. Ya estuvimos platicando.
0: Las
1: de
0: ricas. Las...
1: Pues sí, ya estuvimos. Bueno, a ver, todas son ricas.
0: La jícama está rica y no trae es agua.
1: Justo platicamos de cuáles eran las ideales, o sea, ya platicamos de los frutos rojos, de la manzana verde, de la guayaba, toronja, kiwi, de hecho el aguacate, que también es fruta, pero por ejemplo, ahí les van las que son
0: light, verdaderamente.
1: Las que son peligrosillas.
0: A ver, o sea, peligrosas.
1: Las que no deben ser. A ver, aviéntate una, ¿cuál crees?
0: Pues ya me habías dicho que el plátano.
1: El plátano maduro, ajá. Exacto. Ya habíamos dicho que el mango está dentro de las malillas. Y no malas, pero.
0: La sandía.
1: Muy bien, la sandía.
0: Por eso te dicen, no, de noche no, mano, porque luego.
1: Ni de noche ni de mañana.
0: No, ni de día.
1: Exacto, la sandía está ahí. Y el otro, el que te gusta mucho.
0: Ay.
1: El redondito.
0: Yo.
1: Que me dije, oh,
0: a ver,
1: ¿qué
0: no
1: me
0: sé.
1: Dijiste? Me dijiste, a mí me gusta el melón.
0: Ay, ¿es malo?
1: También. ¿Por? Tienen un índice de mucha.

0: Azúcar, un índice glucémico alto, son pura agua y pura azúcar de rápida absorción, entran súper rápido al flujo sanguíneo, dicen a toda velocidad. Y bueno, estaba el mango, la piña y de hecho...
1: La piña.
0: Ajá, la piña para la niña.
1: No, pues para la niña no.
0: Ya no, y las frutas deshidratadas, pasitas, dátiles, arándanos secos, como les quitan el agua, se queda el azúcar súper concentrada, entonces te dispara el azúcar, pero sabroso.
1: Bueno, pues ojo ahí para todos ustedes. Jesús, ¿qué onda?
2: Hola, Radio Disney, llórale. Hola Diego, que tengan un excelente día. Gracias por hacernos la mañana tan amena. Yo desayuno un poco de fruta picada con algún pan tostado y un vasito de leche. Eso es mi desayuno, Radio Disney. Que tengan excelente día, muchas gracias.
1: ¿Se escucha bien?
0: Bien, el pan tostado se me hace, creo que es lo que cuando estás malito de la panza también te dan un pan tostado. Ajá, ¿no? Así que debe ser bastante bueno.
1: Vamos a ver qué nos dice Rubén.
3: A ver, yo como trabajo en obra, nuestro desayuno son unas barritas, unas papas y una Coca-Cola de 3 litros.
1: Sí,
3: para
1: ¿verdad?
3: Todos los que estamos trabajando en la obra. Saludos.
0: No, Rubén, es esa cañón. Es que el tema, y lo estamos también platicando, acerca de cuando necesitas mucha energía también. Ojo, vamos a decir que es diferente, porque si entras de lleno a una actividad física, no es lo mismo para cuando te echas una coca y te sientas 4 horas.
1: O sea, pues sí, aquí, ¿verdad?
0: O sea, sí necesitas de todas maneras energía.
1: Y ahorita los que están desayunando con refrescos dicen que...
0: No.
1: Lo dejan así, no dejan la de
0: que... Lo que menos queremos es hacerlo sentirse mal. O sea, no se trata de eso. Pero bueno, sí, por lo menos de ser...
1: Hacer conciencia, claro.
0: Exactamente, ser conscientes y decir, bueno, a lo mejor mañana, o sea, me echo algo con menos azúcar. Yo soy muy fan. Sí o no siempre... Hoy no traje, pero sí o no siempre traigo... ¿Qué es lo que traigo siempre de tomar?
1: Tecito.
0: Té de manzanilla.
1: Pero eso lo... O sea, es un gusto adquirido por haber entrado a la mañana.
0: Es correcto, también
1: porque
0: es verdad.
1: Porque no lo hacías en otro momento
0: nunca
1: de tu vida.
0: Nunca en mi vida... Escuchen esto. Nunca en mi vida me había echado tés de manzanilla y hoy lo hago diario.
1: Pues sí, es que sí cambian muchos hábitos.
0: Exacto.
1: Pero bueno, Guillermo también nos escribe, ay, nos mandó una foto, dice, gracias por ese bello recuerdo de tomarte la foto con nosotros, les dio un gusto saludarlos. Oye. Mira, fueron a Aslan ahí en tiempo extra.
0: Y te iba a decir, esta foto es de la semana pasada, te ves increíblemente joven.
1: Ay, claro.
0: Claro.
1: Lo soy, hermoso, pero entro a las 6 de la mañana.
0: También es verdad.
1: ¿Qué nos dice Edgar por ahí?
0: Dice, yo trabajo en panadería y mi desayuno diario es un pancito con café o té.
1: Ok, Ceci nos dice buenos días a todos. Ay, mi Ceci. Dice, yo estoy desayunando arroz con 2 huevos estrellados, un café con leche y un pan dulce. Excelente día para todos. Dice, la fruta pues les falla un poquito.
0: Bueno, está bien, de todas maneras. Hoy se vale, también es fin de semana. Dice pues, Itzel. ¿Verdad? Hola, Radio Disney, soy Itzel. Yo desayuno licuado de fresa con avena y manzana.
1: ¡Qué rico!
0: Viene.
1: Se me antojó.
0: En algún momento le platicaba a Les, ¿saben qué es un gran tip de repente si quieren algo fresquecito para este tema de calor? Uh-huh. Cuando tienen congeladas las fresas, funcionan a manera de hielo y entonces te queda el licuado súper fresquito.
1: Ay, qué rico. Como frappé.
0: Como si fuera un frappé, exactamente.
1: Ay,
0: ahí.
1: Regálenos un frappé, por favor. Ay, ya pidiendo cosas. Vamos con Outkast. Se llama Hey Ya en El Despertador. Muy buenos días.

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0: El domingo van a estar las Girls viendo a Sarah Larson.
1: Me tocó ver ahora un espectacular de Tecate Emblema. Ajá. Y estaba Sarah Larson. ¡Qué guapa es!
0: No, no la has visto bailar, hermano.
1: ¡Ay,
0: Dios mío! Trajes. Canta también muy bonito. Creo que la pausa que tuvo como en su carrera, que fueron un par de años,
1: ajá,
0: le sirvió mucho como para seguirse preparando, y a nivel vocal hoy está en su mejor momento.
1: En su prime, amiga.
0: Claro, en su prime, hermosa. Es Sarah Larson, tu patrona.
1: Así. Ah, sí, ya ven que nosotros tenemos patrones de todo. Pero bueno, claro. 8 de la mañana con 25 minutos. ¿Y qué tenemos?
0: Tenemos un despertador porque resulta que hoy Paul está cumpliendo 41 años.
1: ¿Qué tal? Muy bonito.
0: Y de parte de su concuño, para que veas, le dejó un despertador.
1: Siempre me pierdo en ¿cómo se llama eso de ligas?
0: Pues sí, la familia política.
1: Concuño. Ajá. Eso quiere decir que están, o sea, a sus hermanas. Ah, ya, ellos son esposos de las hermanas. Entonces es cuñado y cuñado, entonces concuño.
0: Ándale.
1: Ay, muy bien. Pues bueno, esperamos que en ese título se festejen muchísimo, mi Paul. Así que disfruta esta vuelta al sol. Y por supuesto, qué gran detalle. Es fin de semana, así que esperamos que festejen, que haya carnita asada.
0: Y de hecho, por eso se

0: tanto es que el cumpleaños es el lunes. Pero dijeron, desde ahorita lo dejamos porque pues se viene el guateque, ¿verdad? ¿Cómo debe ser?
1: Como fiesta de pueblo, amigos. Claro, que estén ahí los
0: que se arme la rebambaramba, ¿cómo no?
1: Y el lunes, San Lunes, ¿eh? Nada de ir a trabajar.
0: Lo pides, mi Paule, ¿eh? Te dejaron este despertador y además una gran canción para que inicies tu mañana. Te celebramos y deseamos que tengas un muy bonito día.
2: ¡Feliz sábado! Alguien dejó para ti este despertador.
3: Hola, mi buen Paul. Pues mira, sabemos que pues fue tu cumpleaños, un poquito atrasados, ¿verdad? Pero hoy trataremos de festejártelo en la tarde. Te mando un fuerte abrazo, sabes que cuentas con nosotros. Recuerda que tienes a tu familia, nunca se te olvide, tienes un amigo. Tal vez no platicamos y no nos vemos tanto como quisiéramos por el trabajo, pero pues sabes que siempre estamos al pendiente de ti. Hay veces que hay que tomar decisiones serias, y esas solamente las puedes tomar tú, pero pues sabes que todos contamos contigo, todos estamos al pendiente de lo que tú haces, pues principalmente pues ya sabes que Irene te quiere mucho, y pues también tus suegros, sobrinas, tu cuñada, aunque a veces pareciera que no te lo dan a demostrar, pero pues sabes que eso es cierto, ¿va? Te mando un fuerte abrazo, un fuerte saludo, de ya en la noche nos estamos viendo para cenar, esperamos llegues temprano, y te dedicamos esta siguiente canción, esperemos te guste, ¿va?

0: Hey Fonsi.
1: ¿Qué pasa, Demi? Ay, Luis Fonsi y Demi Lovato están con Échame la Culpa en el despertador de tu radio. Nosotros tenemos más invitaciones.
2: Me encanta el Hey Fonsi.
1: Hey Fonsi.
2: Está como de muchos saluditos. Sí, ya a las 8 de la mañana con 37 minutos y nosotros tenemos invitaciones para que se puedan lanzar a ver el día de hoy a Porter Robinson, porque se va a estar presentando en el Pabellón Oeste 16 de mayo, o sea, hoy mero petatero. Ya lo decíamos, un chorro de conciertos y seguro ustedes quieren ver este concierto.
1: Así es, la verdad es que la van a pasar muy padre, él trae como un sonido medio locochón, digámoslo así, dentro del mundo de la electrónica, que sé que conecta mucho. De hecho, pues hay canciones de él que han alcanzado el número uno en el chart de Billboard Dance Electronic Albums. ¡Ay! Entonces hoy va a estar justo en el pabellón del Palacio de los Deportes. Tú puedes estar ahí. ¡Les pedimos un micrófono!
2: Así de fácil, manden ahí a tu conexión su R de paz, que ya sabemos que ese es de cajón, y un emoji de micrófono al 5551470921. Y así de fácil, los primeros dos se llevan invitaciones para el concierto el día de hoy.
1: Con eso tenemos, ahí los esperamos en tu conexión. ¿Y de aquí qué onda?
2: De aquí
1: vamos para corte o tenemos rolita.
2: No, vámonos.
1: ¿Rolita?
2: De una, no sé qué dice Capibara.
1: ¿Qué dice el productor? Ah, bueno, muy bien. Ok, regresamos en minutos, dice el Capibara.
2: ¡No se despeguen!
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0: y Doechii con Runway en el despertador de Radio Disney 92.1. Y bueno, nosotros tenemos pero desfile de desayunos, ¡qué barbaridad!
1: Así mero el día de hoy platicando, empezamos con la fruta, o sea, era lo que decíamos. Ajá. Pero ya nos andan mandando todos sus desayunos, entonces
0: eso nos gusta.
1: Está maravilloso. Decíamos que de repente desayunar fruta suena como muy bien, pero la realidad es que de repente tiene estos picos de glucosa que a lo mejor no son tan saludables. Uh-huh. Ya lo veíamos en el tema de los jugos, que de repente le quitas como toda la fibra y nada más te andas echando ahí todo.
0: Por azúcar.
1: El azúcar, así que bueno, por ahí andamos revisando cuáles son más buenas, cuáles no tanto. Por acá Lizeth dice, pues en casa de mis papás acostumbran el platito de papaya, melón, dice, puede ser con manzana, guayaba, pero la base es la papaya. Pues bueno, la papaya, de hecho, de lo que andábamos buscando, está súper bien, ¿eh? Es la reina de los desayunos, pero tiene un índice, está a la mitad.
0: Ok. O sea, está con el azúcar.
1: Exactamente, está ahí como half and half, dice por ahí Lizeth. Yo la verdad no la acostumbro, soy más de mi ensalada, espinaca, un huevo cocido, una rebanada de pechuga de pavo.
0: ¡Ay, qué rico!
1: En juliana. Esta mujer sabe de cocina.
0: Claro,
1: Ya cuando te refieres a cómo cortas en juliana, quiere decir que le sabes, dice, y cuadritos de quesito panela, si tengo un pedacito también de aguacate, y no puede faltar mi taza de café, aunque si ya se siente calor, me lo salto, porque ya no se antoja tanto.
0: No, pues ya no se antoja tanto. Le pones hielito, lo haces frío. ¡Ay, en frapecito! ¿Cómo no? Saúl nos dice, ahí está el desayuno de hoy, y nos pone una carita derritiéndose. Pastel y cafecito. Buenos días, Leslie, Diego, excelente sábado para todos en Radio Disney, y de igual manera todos en cabina. Saúl de Escudería Uber. No pasa nada, Saúl, es sábado, hoy se vale comernos un pedacito de pastel.
1: Y siempre que hubo cumpleaños, festejo, demás.

0: tienes pastel, es importante no desperdiciar. Y de desayuno te echas una rebanadita de pastel.
1: ¡Qué rico! ¿Qué dice, nos dice Karen?
0: Karen, Oli, les, Diego, buenos días, soy Karen. De vez en cuando me gusta desayunar sándwiches o chilaquiles, pero ya después me aburro y desayuno cóctel de frutas con chantilly. ¡Ay, válgame Dios! Con chantilly, miel,
1: ¡qué rico!
0: Miel y granola o un jugo. Saluditos.
1: No, mana, bueno, pues, ¿qué te digo? No te cheques la glucosa después de comer eso. Víctor, ¿qué onda?
2: Hola, ¿qué tal, familia? ¿Cómo están? Excelente sábado, maravilloso y abundante para toda la familia Radio Disney. ¡Yuhu! ¿Qué es lo que desayunamos por lo regular diario? Como soy de plataforma, cafecito con leche y un pancito. ¡Qué rico! ¡Ay! Pero bueno, ya ratito lo que almorzamos. Excelente sábado para todos. Un fuerte abrazo a todos. ¡Bye!
1: Ese Víctor tendría que hacerse un canal de YouTube o algo, probando cosas, porque tiene unas recetas de verdad increíbles. Y siempre yo le decía, ¡ay, Víctor, es que cómo sufres con tus comidas!
0: ¡Ya sé!
1: ¡Qué bárbaro!
0: Le da sabroso, pero muy bien, pues síganos mandando ahí, obviamente, sus respuestas a tu conexión 5551-470-921, que queremos escucharlos y leerlos. Y por cierto,
1: ahí está América todavía, ¿eh?
0: A ver, América.
1: No, ¿verdad?
3: Normalmente la fruta que acompaña en mi desayuno es el aguacate con un excelente huevito revuelto.
1: Ándale, huevito bien. Y aguacate, me gusta.
0: El tema del aguacate es bastante bueno, ¿eh? Ahí decían, yo, ¿cómo amo decir que es una fruta? Porque todos pensamos que es verdura, pero en realidad el aguacate es fruta.
1: Pues sí.
0: Ay,
1: para que veas.
0: Interesante. Bueno, 8:53 a.m. Tenemos también ya ganadores, ¿no?
1: Ganadores de Porter Robinson.
0: De Porter Robinson. Gracias por mandar ahí a tu conexión su R de paz y su emoji de micrófono. Felicidades a Ramsés Felipe Castillo con la terminación 2137. 37, ¿eh?
1: Me gusta. Para que veas.
0: Ese número me gusta mucho. Carol Alejandro con la terminación 4377 y Jonathan Vázquez con la terminación 0689. Ustedes se van el día de hoy a ver a Porter Robinson.
1: Que lo disfruten. Vamos con Taya Cruz. Break Your Heart, 8:53. Tú estás en el despertador de Radio Disney. Buenos días.

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0: Esto se llama Stereo Eyes en el despertador de Radio Disney 92.1 para arrancar las 9 de la mañana. Y yo lo voy a hacer con un chiquichiste.
1: A ver.
0: ¿Tú sabes qué le dijo un cable a otro cable?
1: Lo dijimos ayer.
0: ¿Qué le dijo?
1: Somos los intocables.
0: Ay, claro que sí. Por eso, ¿qué tenemos?
1: Así mero, arrancando ahora, ya saben, como nos gusta, con más regalos para ustedes, para que siempre estén en sintonía de Radio Disney. Y queremos darles invitaciones para que se lancen a ver precisamente justo a Intocable, que viene con su cultura tour el día de hoy. Ya lo decíamos, qué día tan lleno de cosas y, por supuesto, de conciertos, de
0: todo. Usted no tiene concierto y ni salga de su casa, porque tenemos va a estar el tráfico bueno.
1: Sí, no, tenemos para aventar para arriba, afortunadamente.
0: Festivales, conciertos, todo concentrado en el mismo lugar.
1: De todo. Oiga, pues bueno, llega ahora Intocable con este su cultura tour 2026. Están celebrando 30 años de trayectoria y Ricky Muñoz ha descrito este tour como un homenaje a sus raíces y al legado que han construido con su público, así que de verdad no se lo pueden perder.
0: Así es, entonces la cosa está de verdad muy sencilla. Queremos que ahí en tu conexión te reportes con nosotros, nos dejes tu R de paz y nos digas cómo se titula su álbum lanzado en 1994.
1: Vámonos, así de específico. Bueno, pues si tienen la respuesta, los dos primeros o el primero.
0: ¿Cómo quieres? ¿Cuántos les quieres dar? ¿Uno, dos? ¿Los dos primeros?
1: ¡Dos primeros! ¡Qué cool! Ok, manden su R de paz a tu conexión 55-51-470-92-1 y díganos qué álbum fue lanzado en 1994.
0: Ok, con eso tenemos. Mientras vamos con J-Lo y esta canción que es icónica con su caminado, traía el bastoncito, uno quería bailar así.
1: ¡Qué buen estilo tiene Jennifer López! Definitivamente nos encanta. Así que súbele, estás en el despertador de Radio Disney.

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0: ¡Qué cosas!
1: 9:20. ¡Qué buena canción! No sabes lo que acaba de pasar.
0: No, sí, es que me dijiste, te cerré tu micrófono, pero no el mío.
1: Ah, o sea, de todas maneras, no sean el estornudo que me aventé. ¿A ti sí lo alcanzaste?
0: ¿Sí me escuchaste? ¿Capí?
1: No, bueno. Iba, yo, el otro día no estaba.
0: Es que me haces, nos hablamos con señas, de aquí nos comunicamos. Aunque estamos hablando, pues no, tenemos que hacernos ojos y manos y todo.
1: Es correcto, porque tratamos de todas maneras.

0: De que todo salga, pues muy perfecto para claro. ustedes. Entonces no quieren escucharme estornudar. Sin embargo, de todas maneras, yo estornudo. No sé si ustedes conozcan a gente, justo lo platicábamos con Les, hay gente que estornuda muy quedito, ¿no? Ajá, que son como. Yo soy. Todo
1: la
0: lo contrario.
1: Señora
0: yo soy todo
1: chismosa de la cuadra que se escucha.
0: Exactamente. Vean, ahí donde vivo, no están ustedes para saberlo, pero se los voy a contar. Ahí donde vivo, de repente casi he jurado que de otro departamento me dicen salud. Ajá, ay, porque sí. Yo estornudo fuertísimo. Y entonces ahorita vamos a entrar al aire y me dio un estornudo. Y si le digo, le cierra el micro.
1: Pues
0: y
1: son cosas que nos pasan eso. Claro. De repente nos da hipo. También está cañón entrar al aire con hipo.
0: Hipo, es verdad. Ay, no, y cosas. Bueno, cuando Lolita Ayala también se nos atraviesa el gallito. Gil Barrera.
1: Entonces ya se fue.
0: Ya se fue, pero bueno. Oigan, de 9 de la mañana con 21 minutos y nosotros aquí platicando acerca también de los desayunos. Les digo que habíamos arrancado con la fruta, cuáles eran buenas, cuáles no eran tan buenas por el tema de azúcar. Uh-huh. Y lo seguimos leyendo. Dice Karen, hola Les y Diego, buenos días, soy Karen. Ah, no, este sí fue el de Chantilly, perdón, me faltaba Erika. Dice, hola, soy Erika. Hoy tenemos desayuno bonito. Panela, chequen esto, suena okay. bien, ¿eh? Panela asado con un huevito revuelto montadito encima, una porción de aguacate bañado con ajonjolí y una rebanada de pan integral. De bebida, café y un pseudo jugo de arándanos. Bonito día. Dale. Este me gustó, ¿eh? En el tema de panela asado y el aguacate, bien. Y Chico. Pan integral, que lo decíamos, o sea, de los temas saludables.
1: Ella, muy balanceada.
0: Muy balanceada, Erika. No Perfecto. Sé, no sé si me cae bien o mal. O sea, porque, por un lado.
1: ¿Cómo crees?
0: Porque digo, qué bien que se cuida.
1: Y luego, por el otro, qué envidia. Que, ajá, porque yo como chantillí con granola y
0: por,
1: miel.
0: Por otro pues lado, sí. En esta dualidad, ¿qué más nos escriben? ¡Ay, nos mandaron fotos!
1: A ver.
0: Dice aquí una fotito. Ve, ah, mira, aquí está el montadito precisamente. Ajá. Con su café.
1: Ay,
0: y de
1: el
0: hecho,
1: osito, un conejo.
0: Sí, es como un osito disfrazado de conejo.
1: Ok.
0: Ok, muy bonito. Bien. Venga,
1: pues buen provecho. Vamos a escuchar a mi Fer. ¿Qué onda, Fer?
2: Hola, Leslie. Hola, Diego. Muy buenos días. Deseándoles un excelente sábado. Pues mira, respondiendo rapidito a la pregunta, luego a veces nos cuesta un poquito de trabajo mantener un desayuno de campeones, ¿verdad? Pero sí. Pues siempre tratamos de traer, aunque sea una manzana, un plátano, una guayaba, para por lo menos ir desayunando algo y ya después romperemos la línea porque regularmente unos buenos chilaquiles con su respectivo pollo. Así es, deseándoles un excelente sábado, pásensela bien y vámonos a seguir facturando.
1: A seguir facturando, mi Ferro, ¿tú qué nos puedes decir?
3: Buenos días, Radio Disney. Hola, Diego, querida Les, ¿cómo se encuentran?
1: ¿Bien?
3: La parte más bonita de tomar los alimentos es la compañía. Yo, claro. Una vez que llego a mi trabajo, llego un poco antes, ya que me estacioné, desayuno junto con ustedes y es esencialmente uvas o frutos rojos. También desayuno una porción de frutos secos y por otro lado una manzana Granny Smith todos los días. Lo acompaño ya sea con una tisana o un café de olla, pero uh-huh. sin piloncillo, café okay. junto con canela. Y pues así nos vamos a trabajar al quirófano y con eso hay energía hasta la tarde que vuelvo a comer. ¿Qué tengan un excelente día, soy Ro.
1: Qué rico, mi Ro, se escucha delicioso.
0: Y aparte, Ro, creo que llevas el comentario del día, que es efectivamente el tema de la compañía.
1: Claro.
0: Me gustó muchísimo.
1: Yo ayer me fui por unos taquillos sola, no se disfrutó igual que cuando vamos con la salmita contigo y así, pues no.
0: Exactamente.
1: Es más, hasta pasó el capibara y me dejó ahí sola.
0: Te
1: y
0: dejó yo, sola.
1: Y Capi me dijo, no, yo voy por un cóctel. Y yo dije, bueno, de frutas, obviamente.
0: Y lo que sí, mi Ro, decían aguas con las uvas porque dicen que tienen una trampa psicológica, porque tal cual como papas, nadie se come media uva.
1: Claro.
0: O sea, el
1: te comes 30.
0: Exactamente. Te comienzas a echar 30, 40 uvas sin Ajá. darte cuenta y al final de cuentas ya cuando te echas como 30, se tienen 20 y tantos
1: le
0: gramos.
1: Le puedes decir, es que tengo muchos propósitos en la vida. ¿Cuántos gramos tiene?
0: De 23 gramos de azúcar.
1: Híjole, ¿no? Está
0: o
1: cañón.
0: Sea, sí, ya cinco. Es equivalente como a 5 cucharaditas de golpe.
1: No, pues no.
0: O sea, aguas ahí con las uvas. Bueno, vámonos con Kenia Oz.
1: Que muy problemática, dice la muchacha.
0: Sí es.
1: Ay, no.

0: 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Amistad es amigo, por eso así se llama esta canción. Amistad.
1: Vámonos, siempre bendecidos a final de cuentas.
0: Claro.
1: ¿No? Ya a las 9 de la mañana con 32 minutos. Y los que son bendecidos son nuestros ganadores que se van a lanzar a Intocable para su Cultura Tour este 16 de mayo. O sea, hace hoy mero. Queremos felicitar a María Fernanda Telles con la terminación 8150 y a Julio García Montoya con la terminación 2584. ¿Cuál era la pregunta? Le estaba muy fácil.
0: Pues, ¿cuál fue el álbum, de hecho, que lanzaron para arrancar su carrera en 1994? Fue Fuego Eterno.
1: ¡Vámonos! ¡Uy! ¿En qué año? Digo, ahí nomás de tarea, ¿en qué año conocieron ustedes a Intocable? Porque me imagino que muchos, de todas maneras, si lanzaron en el 94.
0: Hasta
1: muchos,
0: el 2000, hasta acá llegó, yo creo.
1: Ajá, yo creo que muchos nos tocó conocerlo. Yo justo estoy acordándome, yo ya andaba en, iba empezando, creo, la carrera, o sea, estaba chaito, y justo fue por ahí del 2000, o sea, donde, cuando los conocí. ¡Uy!
0: No, pues ya un rato de eso.
1: Mucho tiempo de conocer a mi Ricky.
0: ¿Verdad? A mi tío Ricky de toda la vida, que lo quiero mucho.
1: Así mero. Bueno, tú de regia, ya, ¿tú a qué edad lo conociste? Bueno, tú desde que naciste.
0: ¿Qué crees? Que me regalaron mi primera carriola.
1: ¡Ay, es verdad! Sí, es cierto, tu primera carriola te la regaló Ricky.
0: Intocable.
1: ¡Órale!
0: Se la mandaron de parte de Intocable.
1: ¿Y si te podías subir o era intocable la carriola?
0: No, claro. Y yo, ¡ay, Diego!
1: Ya sé, está guardada, no la podíamos tocar, dicen ahí, quedó enmarcada la carriola.
0: Ya sé.
1: Bueno, pues muchas felicidades, disfrútenlo mucho, deseamos el día de hoy lleno de conciertos y nosotros venimos con más sorpresas.
0: Así es, eso vendrá en minutos para que tú no te muevas y mientras disfrutes de Medusa, Piece of Your Heart, en el despertador de Radio Disney 92.1.

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1: Se llama Burning Up, esto de los Jonas Brothers, aquí en el despertador de Radio Disney, ya a las 9:45, que por cierto, y ahorita que los andábamos escuchando, decíamos, van a estar al rato en el Tecate Emblema, para que estén al tiro, porque les vamos a llevar todo lo que esté sucediendo en este festival, obviamente con el color, con la transmisión, y por supuesto, con mucho digital, así que síganos por favor ahí en @RadioDisneyMX, y de paso, pues también síganos ahí en Instagram, me encuentran como @DiegoGil, comunica, y a mi Les como @LeslieLaRegia. Vámonos con más música. Aquí está esto de Akon, se llama Beautiful Day en el despertador de Radio Disney.

0: Música de Joel Corey, Head and Heart, en el despertador de Radio Disney. 9:54, ¿ya nos vamos o qué?
1: Vamos, pero a arreglarnos, ¿eh?
0: Ay, sí,
1: porque
0: por
1: nos
0: favor.
1: Toca de todas maneras Tecate Emblema. Así que bueno, por allá estaremos. Y les decía, para que no se despeguen, para que estén al pendiente de nuestras redes sociales, uh-huh. Que ahí les vamos a estar compartiendo también de todo.
0: Perfecto, ¿cómo te sigo?
1: Arroba Diego Gil Comunica.
0: Perfecto, yo estoy como arroba Leslie La Regia. Ahí síganos también, arroba Radio Disney MX, para que no se pierdan toda la cobertura que vamos a tener. Y bueno, hagan changuitos, por favor. ¡Préndanme una vela! ¡Por favor!
1: Sí se van males.
0: Porque
1: calma.
0: Yo quiero ver a los Jonas Brothers.
1: Así me, ya ahorita que los estábamos escuchando también, se va a poner de ambiente el día de hoy el emblema. Así que no se lo pierdan. Gracias a Capibara en la producción. Y nos vamos con más música.
0: Nos vamos con este de Sigma que me gusta mucho. Siento que es una gran canción para ponernos de buenas, para arrancar el fin de semana. Y pues así, para tener un bonito día. Nobody to love.
1: ¡Adeu!
0: ¡Adiós!

0: Soleadas mañanas de modo fin de Radio Disney 92.1. ¿Qué onda? ¿Cómo estamos? Mi nombre es Alison y me quedo contigo a partir de este momento y hasta las 2 de la tarde. Así que tú sabes que la cosa se pone buena, muy buena música, muchas sorpresas y obviamente chisme a través de
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0: 55 51 47 0 92 1. Vete reportando de este lado porque ya tenemos pregunta que abre debate. Debate de corazón y debate de ego, ¿eh? Déjame decirte. A ver, acá entre nos, ¿alguna vez tú has fingido desinterés para ser interesante? Ya sabes, estas ocasiones en las que te decían, no, no te veas tan intenso, que no note que te gusta, porque si no, menos se va a fijar en ti. ¡Ay, por Dios! A ver, cuéntanos, ¿tú crees que fingir desinterés te ayuda a parecer más interesante? Te escuchamos de este lado. 55 51 47 0 92 1. Mira, yo te voy a decir una cosa. Yo creo que sí, pero a cierta edad, ¿no? Porque ya ahorita ya, que el desinterés ya, ¿no? Ya pasó de moda, o no sé, ¿tú qué dices? Te escuchamos por nota de voz, mensaje de texto. Llega Sofía Reyes. Yo también. Buenos días.

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0: Again, Dana, con este nuevo estilo que trae, ¿no? Como que, pues, cabello corto, cara bonita como siempre, y la disfrutas en el modo fin de Radio Disney 92.1. Ya son las 10 de la mañana con 19 minutos y el día de hoy estamos hablando de algo que muchísima gente hace o hemos hecho, he de decir que hemos, la verdad, pero pocos admiten, y es que, a ver, ¿a poco no? Aunque digan que no, fingir desinterés cuando alguien sí te gusta, el famoso, me voy a tardar en contestar, sí, no, no voy a mostrar tanto interés, o que piense que ando ocupadísima. ¿Realmente funciona eso o solamente arruina las cosas? Porque te voy a decir una cosa, yo creo que a lo mejor cuando uno anda, ¿qué te gusta? Que en la primaria, todavía en la secundaria, pues puedes jugar, ¿no? A este estira y afloja de interés, este, hoy te digo, hoy te hago como que sí me gustas, mañana como que no, ¿no? Y todavía como que la adrenalina es soportable a esas edades. Pero ya más grande, bebé, ya uno dice, ya, por favor, oye, me está dando gastritis, colitis, ansiedad. Y a ver, ahí te va lo que dice la ciencia. Según encuestas de aplicaciones de citas y psicología social, más del 60% de las personas admite haber fingido desinterés para parecer más atractivas. Y estudios sobre dating muestran que el misterio puede generar curiosidad al inicio, claro, pero cuando se exagera, termina generando justo ansiedad o confusión. Y los psicólogos también hablan de algo llamado refuerzo intermitente. Cuando alguien da atención y luego desaparece, el cerebro puede engancharse más, parecido a cómo funcionan las redes sociales o las apuestas. Ese es el famosísimo ghosting, ¿estás de acuerdo? Y es lo más cruel, me parece lo más cruel. Pero a ver, tú cuéntanos, ¿la has aplicado? ¿Te la han aplicado? Te leemos de este lado. Naomi dice, hola Radio Disney, buenos días. Yo pienso que fingir desinterés para verte interesante está mal, porque no creo que siempre puedas fingir. Así que estarías dando señales mixtas, por lo que puedes confundir a la otra persona exactamente y ya no quiere estar contigo. Así es, ¿cuántas veces? A lo mejor te funciona al principio, pero ya después ves que ya anda coqueteando con alguien más y ahí verdaderamente te atacas. Es que es tu culpa, bebé. Mi Angie, hello, buenos días, ¿cómo estás? ¿Qué nos cuentas?
1: Ay, no, fingir desinterés es para tibios.
0: Ay, sí.
1: Aquí hay que ser intensos y demostrar todo.
0: Exactamente.
1: Si no, ¿para qué?
0: Angie, mi patrona, verdaderamente. Angie, candidata a diputada federal de los corazones y el pueblo mexicano. Ya. Dicho está, mejor dicho imposible, mi Angie. No, es que les interesa esta edad y yo creo que ya todas ya, así es de tibios, muchachos. Diego dice, Ali, oye, yo le mando una felicitación a mi amiga Are por ser día del maestro ayer y porque la quiero mucho. Felicidades, maestra. También le quiero mandar una felicitación a mi amiga Giselle porque fue su cumpleaños y aunque ya pasó, le deseo la felicidad y mis cordiales deseos de éxito. Felicidades. Ay, muchísimas felicidades a los maestros. Sí, es cierto, esta semana estuvieron de mucho festejo, Así que, un besote. Y mi Diego, gracias también por reportarte de este lado a través de tu conexión. Tú, al igual que ellos, a ver, de este lado, ¿qué dices? ¿Has fingido desinterés para ser interesante? ¿Te la han aplicado a ti? 55 51 47 092 1. Es Danny Ocean. 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
1: Así es sábado de Cartelera RD y tenemos que platicar de Princesita Sofía, Magia Real, una serie que estará disponible el 26 de mayo solo por Disney Plus. Y nos contarán cómo la princesa Sofía de Encantia se dirige a una nueva escuela, la Escuela de Magia Real Charmswell, con sus amigos de la realeza, las princesas Layla y Camila, el príncipe Zane y la mascota Piper, el perricornio. Sofía descubrirá lo que significa ser la princesa más mágica del reino eterno, un mundo encantado. La espera con emocionantes aventuras junto a viejos y nuevos amigos, su familia real y sus leales compañeros animales. Recuerda que Princesita Sofía Magia Real, la serie, estará disponible el 26 de mayo solo por Disney Plus. Y también tenemos que platicarte de La Corona Perfecta, una serie disponible en Disney Plus. Y es que la tradición y la modernidad se entrelazan, pero el glamour esconde una sociedad con reglas muy estrictas. Una talentosa directora y heredera de una empresa poderosa sufre un incidente cuando su familia comienza a presionarla para que se case. Decide tomar el control de su futuro tras conocer al príncipe Ian en el banquete de cumpleaños imperial. Ella lo tiene todo, menos estatus, mientras que él no tiene más que estatus. Juntos acuerdan un matrimonio por contrato, pero ¿podrán romper barreras sociales y forjar su propio destino? Recuerda que La Corona Perfecta, la serie, ya está disponible en Disney Plus. Hasta aquí lo más relevante de la cartelera RD.
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2: ¿Qué tal, amigos? Bienvenidos a la información deportiva al momento. Vámonos con la información del Mundial 2026. Se confirman los horarios locales y sedes para los partidos de la fase de grupos en México. La selección mexicana debutará el 11 de junio en el Estadio Azteca, mientras que el Estadio Akron de Guadalajara albergará su primer encuentro del certamen ese mismo día por la noche. Cruz Azul y Chivas se enfrentan hoy en el partido de vuelta. En la otra llave semifinal de la Liga MX, las Chivas Rayadas del Guadalajara y los Cementeros de la Cruz Azul dejaron la moneda en el aire al firmar un intenso empate 2-2 en el primer capítulo disputado en el Estadio Azteca. Vámonos al béisbol de las Grandes Ligas. Los Yankees de Nueva York mantienen un ritmo imparable en las Grandes Ligas gracias a una destacada labor de sus lanzadores abridores, consolidándose de momento en la cima de la división este de la Liga Americana. Amigos, hasta aquí la información deportiva al momento.
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0: Son las 11.
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2: Hola Radio Disney, me gustaría que pusieras Cara Luna de Bacilos. Gracias.

mañana con 4 minutos al ritmo de Cara Luna a Vacilos, una canción que nunca pasa de moda, ¿poco no? Bienvenidos si vas llegando al modo fin de Radio Disney 92.1. Seguimos echando el chisme de este lado. La pregunta de esta mañana ha sido: ¿has fingido desinterés para parecer interesante? Creo que todos lo hemos hecho, ¿no? O sea, en algún grado creo que todos lo hemos hecho, ya sea consciente o inconsciente. De este lado Anaí dice: Radio Disney, yo prefiero a la gente que es directa y dice la verdad de frente. Itzel dice: pues mira, yo creo que puede funcionar al principio para crear intriga, pero a la larga cansa. Y lo digo porque a mí me lo hicieron. Ay, sí, Itzel. O sea, a ver, sí, justo como decía, ¿no? La ciencia. Al principio, claro, claro que puede funcionar. ¿Por qué? Pues porque obviamente generas como cierto misterio ante el ser amado o ante el ser deseado. Pero ya que todo el tiempo te estés haciendo él o la difícil, cansa, ya dices, no, pues no. O no le gusto, o qué flojera, o qué difícil, o ya, o se te atraviesa alguien más y mira, te van a pedalear el triciclo, bebé. Así que ponte trucha ahí. ¿Tú qué onda? Platícanos. ¿Alguna vez te has hecho él o la interesante para gustarle a alguien? 55 51 47 092 1 es tu conexión. Y seguimos avanzando este sábado soleado, modo finde, con música de Carlos Vives. Esto es Tuyo y Nada Más. 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

mañana con 19 minutos en Radio Disney 92.1, modo fin de, y seguimos leyéndote a través de tu conexión 55 51 47 0 92 1. Fingir interés, causa interés, ¿lo has hecho? ¿La has aplicado? Bueno, pues de este lado te seguimos leyendo, y de este lado justamente se reporta José, dice, creo que fingir desinterés no ayuda a largo plazo, lo que realmente funciona es el interés genuino, pero sin perder tu valor ni tu tranquilidad, claro. A ver, no se trata de que uno se arrastre, ¿verdad? Pero tampoco se trata de que uno haga como que no te gusta. Al principio, claro que este juego de estira y afloja puede ser bastante atractivo y bastante obsesivo. Pero pues no sé, ¿qué te gusta? Los primeros 2-3 días o el primer día, ¿no? Ya después va soltando un poquito más de interés, creo yo, no sé. Y te sigo compartiendo lo que dice la ciencia. La ciencia dice que en generaciones más jóvenes se volvió súper común esto del hacer como que no me importas. Pero especialistas dicen que hoy la gente valora muchísimo más la claridad emocional que los juegos mentales. ¿Y qué te crees? Que muchas relaciones justamente no empiezan porque ambos estaban fingiendo que no les importaba. O sea, los dos aplicaron la misma y eso nunca se dio, bebé. Ya después pasan los años, pasan los meses, vas viendo que ya tiene alguien más y dices, no, pues no le gustaba. No, sí se gustaban, pero andaban ahí jugueteando. Ay, no te quiero creer. Te seguimos leyendo de este lado, 55 51 47 0 92 1, es tu conexión. Repórtate por nota de voz, por mensaje de texto, y pon mucha atención, porque tengo un recordatorio importantísimo. 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Repórtate en tu conexión. Mándanos una nota de voz respondiendo la siguiente pregunta. ¿Quién es el mejor amigo de Buzz Lightyear? Ah, muy fácil, ¿eh? El primero en contestar.

escucharnos y en enviarnos la respuesta correcta gana. 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Llega a Carol Sevilla, esto se llama Alas. Disfrútalo, estás en Radio Disney 92.1.

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0: 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Lo seguimos acompañando ahora con la música de Hash. Esto es romántico, ¿eh? 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

0: Son las 12.
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0: En el ranking Radio Disney de la semana anterior, dimos la bienvenida a tres grandes: Madonna, feat. Sabrina Carpenter con su tema Bring Your Love, y a Olivia Rodrigo con Drop Dead, quienes pretenden escalar a pasos agigantados dentro de nuestro conteo. Por otro lado, despedimos a Vivi Rexha y a Kali Uchis, quienes tras una larga lucha no pudieron permanecer dentro de esta lista. Dentro del top 10, nuestro máximo escalador fue Bad Angel de Anima Fit Lisa, mientras BTS perdía el trono para cedérselo a las Blackpink. ¿Seguirá dominando el K-pop? Todo puede pasar en esta emisión dominada por grandes artistas que no ceden ni un paso en el ranking Radio Disney. ¡Comenzamos!

de Radio Disney. El conteo oficial, las 30 canciones más votadas, pedidas y sonadas a lo largo de la semana, en donde tú nos ayudas a hacer este conteo. ¿Cómo? Con tus votos en tu conexión 55 51 47 0 92 1, o a través de también redes sociales, arroba Radio Disney MX y hashtag Ranking RD. Bienvenido, pásale con confianza. De este lado ya te estamos acompañando porque, híjole, va a ser un sábado lleno de muchos movimientos, muchas sorpresas, por ahí nuevos ingresos. Y hablando de eso, de hecho, fíjate que arrancamos fuerte, bebé, con un nuevo ingreso que ya se coloca en la posición número 30, pero tú sabes que entrar a este conteo, pues, no es tarea fácil. Y estamos hablando de Justin Bieber junto a Nicki Minaj. Esta rola que seguramente ya conoces es Beauty and a Beat, así que disfrútala. Y aquí comienza el ranking de Radio Disney.

Así es, puesto número 29. Hipotéticamente, Matiz y Leonel García bajando esta semana 8 posiciones, ¿eh? ¿Qué onda? ¿Qué está pasando con el amor, con el desamor y esos votos? Bueno, pues pasa la voz si quieres que esta canción no salga o no siga perdiendo votos, porque en una de esas, a lo mejor el siguiente fin no sale, pero está en el 30 y ya está en la fila a punto de partir de este ranking de Radio Disney. Pero bueno, ¿cómo vamos? ¿Qué onda? ¿Qué dice este fin de semana? Te escuchamos también a través de tu conexión 55 51 47 092 1, mientras seguimos avanzando con este conteo y nos vamos con un nuevo ingreso, muchachos. Se les dijo, incluso se les repitió. De hecho, es nueva música también, ¿eh? O sea, es lo más nuevo del condado. Estamos hablando de un rolón de Shakira que llega rápidamente al puesto número 28. Y no llega sola, llega acompañada de Burna Boy. Esto es Die Die en el ranking de Radio Disney.

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2: Puesto número 26.

0: En el puesto número 26 y subiendo una posición, tenemos a CN Spyro con Die on This Hill. Ya llegué, ya estoy aquí, ¿eh? ¡Se logró, Allison! ¿Qué cosa con el transporte público de esta ciudad? Si no es el tráfico, es el transporte público. 15 minutos en pasar el Metrobús. Pero bueno, lo logramos, ya estamos por acá, no hay pretextos. Y estoy, la verdad, bien contento ya de estar por aquí, porque ya tenía un ratote, Allison, un ratotote que no estábamos juntos aquí en cabina.
1: Ay, sí, ya llegó su dupla favorita, ya llegó el blanco y el negro, el yin y el yang.
0: Ah, ok, ¿no? Ok.
1: Ya.
0: Hacía falta, ya extrañaba agarrarme del chongo aquí contigo, platicar, echar chismecito y sobre todo descubrir qué pasa con esas 30 canciones que ustedes mismos deciden con sus votos. Así que bienvenidos sean todos ustedes, un poquito tarde, pero aquí estamos.
1: Pásele con confianza, porque sí, justamente, pues ya nos pusimos igual al tanto de cómo han estado estos movimientos, nuevos ingresos, nueva música por ahí, Shakira, ¿no? Con Die Die, sí. Pero además, tu canción favorita, Die on This Hill.
0: Es una de mis canciones favoritas, pero ¿sabes cuál? Yo creo que está todavía por más arriba, la que sigue, que por lo que veo, para ustedes ya está pasando de moda. Hay que destacar que esta canción llegó a estar en el primer lugar de este ranking hace mes y cacho, dos meses a lo mejor, pero esta semana tiene otra bajada estrepitosa.
1: Ya me la están dejando ir. ¿Qué está pasando?
0: 9 posiciones bajó esta semana.
1: Sí, extremo.
0: Se queda en el puesto número 25 la super ultra talentosa, guapísima Olivia Dean con Man I Need en el ranking de Radio Disney.

0: En el puesto número 22 y subiendo 5 posiciones esta semana, tenemos a Madonna con I Feel So Free, que hay que destacar, comentar que esto forma parte de su próximo álbum a lanzarse el 3 de julio de este año, donde viene por supuesto esta canción I Feel So Free y también algo que ya hemos escuchado aquí en Radio Disney, su colaboración con Sabrina Carpenter, Bring Your Love, y Madonna demostrando que pasan los años, pasan las décadas y ella como si nada, ¿eh?
1: Verdaderamente, Madonna, diva, diosa, potra, icónica. Y me encanta, ¿no? Como que de repente cuando dice, no, ya, su carrera, o sea, su carrera sigue, no ha parado.
0: Y es impresionante porque además ya está cerca de los 70s, ¿no?
1: Ajá, sí,
0: o
1: sí,
0: sea,
1: sí.
0: Tú pensarías, pues ya está entrando en una edad donde a lo mejor descansa, ajá, ya eres una de las figuras más icónicas del pop de toda la historia, ¿no?
1: Sí, mundialmente.
0: A lo mejor ella... sí podríamos sentarla en la mesa de Michael Jackson, por ejemplo.
1: Ah, sí,
0: ¿no?
1: Claro,
0: de,
1: por supuesto.
0: La reina del pop. Entonces es como, pues ya puedes irte a descansar a tu isla en donde sea,
1: privada,
0: ¿no? Con
1: sí,
0: tus miles de mansiones.
1: Ajá.
0: Pero no, dice, no, mira, voy a hacer presentación en vivo con Sabrina Carpenter, voy a hacer nueva música y además la música está buenísima. Entonces aquí, Madonna demostrando que sigue siendo una diosa, ¿eh?
1: La verdad es que sí, chambeadora ella. Pero justamente esta, este sábado, pues no por nada, suben 5 peldaños.
0: Uh-huh.
1: Y me encanta porque hay subidas y bajadas muy inesperadas, ¿eh? Uh-huh. Y justamente nos vamos con la siguiente posición, puesto número 21, que esta semana baja 2 peldaños. No es mucho, pero acuérdate que es considerable. En una de esas ya no entra ni siquiera al top 10, o en una de esas sale. Así que recuerden seguir votando a lo largo de la semana en Tu Conexión, 55 51 47 0 92 1, o a través de redes sociales con el hashtag Ranking RD. Y obviamente en la siguiente posición estamos hablando de Sarah Larson junto a Pink Pantherist, que es una canción que a mí me gusta, ¿eh? Yo espero tenga más apoyo a lo largo de la semana.
0: Así es, así que vamos a avanzar en este conteo con el puesto número 21, bajando 2 posiciones. Estás en el ranking de Radio Disney.

0: puesto número 20.
1: Hola Ranking RD, soy Kade y quisiera dejar mi voto para la canción Drop Dead de Olivia Rodrigo porque es mi cantante favorita y esta canción me encanta y no quiero que baje de posición. Gracias.

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10: Hola, Ranking RD. Yo le quiero decir mi voto a la canción Tú, Tú, Tú de Lena Rose. Ale, espero gane. Gracias.

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2: Pero Disney, mi voto el día de hoy es para Sabrina Carpenter y Madonna, que la rompieron en Coachella, y quiero sentir toda esa energía ahorita.

0: rusa de Kenia Oz obviamente tenía que estar en el ranking de Radio Disney. Puesto número 16, subiendo 2 posiciones, ¿eh? Eso, ¿cómo no? Si las Keninis son una cosa seria, no.
1: ¿Sabes con qué me di cuenta que las Keninis son cosa seria, okay, que no dejan las cosas para luego?
0: A ver.
1: Con lo de Real Sessions,
0: claro,
1: con Kenia Oz, uh-huh, que por cierto, si ustedes no lo han visto, corran a nuestro YouTube, Radio Disney México, porque ahí está la Real Sessions de Mickey and Friends con Kenia Oz, con la canción de Una y Otra Vez.
0: Uh-huh.
1: Y cómo estaban de que en comentarios, compartiéndolo en todos lados, de hay que ayudar que llegue al millón, nosotros con Kenia Oz, tu patrona.
0: Ajá.
1: Y ahí andaban, ¿eh?
0: No, verdaderamente, ¿eh? Yo creo que de deseo de cumpleaños, cuando cumpla años, uh-huh, guarde la fecha, 7 de agosto, yo soy muy Leo.
1: Ah, ya falta poco.
0: Yo espero que 7 de agosto lo ponga usted en este momento en su refrigerador, me traiga un regalo grande,
1: no
0: unas
1: más,
0: flores
1: no
0: y un
1: más,
0: pastel.
1: Como quien dice, ¿y tu nieve de qué la quieres?
0: De chocolate.
1: Ah, ok, bueno, está bien.
0: Pero de regalo, de cumpleaños, yo quiero un fandom como el de Kenia Oz. Las Keninis son una cosa tremenda, muchachas, así que bien hecho. Y además, seguramente muchas de ellas van a estar el día de mañana en el Tecate Emblema 2026, que empieza el día de hoy. Porque mañana, pues, Kenia Oz va a estar ahí.
1: Sí, sí, sí.
0: Una de las más esperadas.
1: Justo, en el escenario principal.
0: Uh-huh.
1: Eso se va a poner buenísimo, Y justo además, que se me hace bien curioso, va a estar antes que Paris Hilton. Entonces,
0: ajá,
1: mira, Kenia Oz, podríamos decir, yo creo con seguridad, que ya es una de las máximas representantes del pop actual en México, ¿no?
0: Ah, sin duda.
1: Entre ella, Dana, ¿no?
0: Sí, dicen que la Sagrada Trinidad Musical, le dicen ahí.
1: Belinda,
0: Dana y Kenia Oz.
1: Ándale.
0: Y que ya se viene la colaboración.
1: Lo veo totalmente posible,
0: uh-huh,
1: y estaría buenísimo. Y ustedes también muy atentos, ahí a nuestras redes sociales, @RadioDisneyMX, para que no se pierda ningún detalle de toda la cobertura del Tecate Emblema, que, como ya lo decía Alison, hoy arranca. Tú también vas a andar hoy por allá, ¿verdad?
0: Ahí vamos a andar. Usted no me ve, pero ya ando muy chapeada yo. Aquí
1: sí,
0: yo me ando dando el gran brochazo, la gran tuneada, porque si usted va el día de hoy, bueno, pues por allá nos vemos. Si ve a un Power Ranger morado, esa soy yo. Esa soy yo.
1: Nosotros mientras avanzamos con el conteo de este ranking, con una canción que conocimos originalmente, la lloramos en 1998, hace casi 30 años,
0: uh-huh,
1: pero Ricky Martin dijo, nos echamos la colaboración bailable con Los Ángeles Azules y Tini. Esta canción se llama Vuelve y se queda en el puesto número 15, subiendo 7 posiciones en el ranking
0: de Radio Disney.

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0: avance, aunque bajando 3 posiciones. Tenemos a Santos Bravos con... Me encanta pronunciar el nombre de esta canción.
1: Aparte, ¿sabes qué me encanta? Que cuando lo escribes, sabes perfectamente cuál es la expresión.
0: Sí.
1: Oye, vamos aquí. Oye, ¿te gustó? Ya, por favor, Fernando. Por el amor de Dios.
0: Ya estamos a punto de disfrutar a nada. De disfrutar la música de Santos Bravos en el Tecate Emblema.
1: Así es, ya. ¿Cuándo se presentan? ¿Hoy o mañana?
0: Hoy.
1: El día de hoy, ¿verdad? Los Santos Bravos.
0: Va a estar buenísimo. Nosotros ya hemos tenido oportunidad de estar con ellos en entrevista, que hace 2 días estuvieron aquí en el Despertador de Radio Disney. Están estrenando nuevo material.

0: estuvieron con nosotros en stage. Entonces, de verdad, vale mucho, mucho la pena verlos a ellos y a todos los artistas que están ahí presentes en el festival, ¿eh?
1: Así es, y la verdad es que dan un gran espectáculo. Se ve que son una agrupación muy preparada, ¿no? Con una condición física tremenda. Sí. Yo no te aguanto tres pasos de los Santos Bravos, o sea, se me baja la presión.
2: Y bien coordinaditos.
1: Bien coordinaditos, sí, mis niños, sí, muy guapos, muy preciosos, huelen rico, ¿no? También, para que usted pues lo tenga ahí en su mente. Y si ustedes dicen, yo quiero vivir esta experiencia, bueno, pues, ¿cómo te caería lanzarse al Tecate Emblema?
0: Sí,
1: boletos,
0: sí,
1: ya no hay, pero sí hay oportunidad de que consigan los tuyos.
0: No, sí, todavía pueden entrar a ticketmaster.com.mx. Ajá. Y buscar sus boletos. Para que no se queden con las ganas, que no les gane el FOMO, todavía hay oportunidad de que ustedes vayan por sus boletos a Ticketmaster. Entonces, para que no se pierdan esta grandísima oportunidad, ¿ok?
1: Así es, ticketmaster.com.mx, tus accesos del Tecate Emblema 2026, que empieza el día de hoy, están todavía disponibles. Así que, ahí sí, vas, pues nos vemos, ¿no?
0: Sí, sí, que pasen a saludar, ¿no?
1: Ay, sí, échenos un saludo, corten una flor de su jardín. Y no se despeguen del ranking, porque nos estamos acercando cada vez más al número uno y es momento de entrar al top 10, mi Fer.
0: Así es, vamos a entrar ya a estas 10 canciones más votadas, algunas bajando posiciones, como esta que viene a continuación, que llegó a estar en el primer lugar, Alison.
1: Ay, sí, ¿verdad? Estuvo en el top 3.
0: Sí, sí, sí, tuvo muy buenas posiciones, pero esta semana baja tres posiciones.
1: Es que una descuidadita, un abrir y cerrar de ojos, que ustedes no le echen ganas y ya se puede.
0: Se va.
1: Se va. Estamos hablando de esta colaboración de Luis Fonsi junto a Faith. Puesto número 10, bajando 3 peldaños, cambiaré. Así que la disfrutas en el ranking de Radio Disney.

0: 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Puesto número 9.
1: Hola, Ranking RD. Yo le dejo mi voto a Fever Dream de Alex Warren. Espero suba muchísimos lugares porque me encanta esa canción. Gracias.

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0: llegando así al final de este ranking de Radio Disney. Con mucha música, descubriendo qué hicieron ustedes mismos con sus votos. Así que muchas gracias por dejarnos acompañarles. Aquí descubrimos qué hicieron ustedes mismos con sus votos. Su artista favorito subió, bajó, se mantuvo. Bueno, los esperamos todos los sábados a partir de las 12 del mediodía. Alison, ya nos vamos, que hay que irnos al emblema, ¿va?
1: Vámonos ya, directo al Tecate Emblema 2026, para que también sigan toda la cobertura, las entrevistas y todo el contenido que tenemos para ustedes en redes sociales, @RadioDisneyMX. Hablando de redes sociales, a mí me encuentras como @Ali-Monroy, Ali WL y Latina-Monroy.
0: A mí me encuentras en Instagram como Fer Lugo, @SoyFerLugo. Y ojo, si nosotros ya los inundamos de FOMO, de que quieren ir sí o sí al Tecate Emblema, buenas noticias, todavía hay boletos disponibles en Ticketmaster.com.mx para que no desaprovechen la oportunidad y corran a Ticketmaster y no se queden con las ganas, ¿eh?
1: Sí, lo pueden hacer todo en línea, ya lo saben, así que no se queden con ese FOMO que se siente horrendo, porque mira, una cosa te voy a decir, toda la semana va a estar atascada de videos del Tecate Emblema. Uh-huh. Que si los Jonas Brothers, que si Paris Hilton, uh-huh, que si Kazoo, mi jefa patrona, viva Diosa Pot. Yo voy por Kazoo, la verdad.
0: Hoy, ¿no vas a chambear?
1: También. Pon tú que sí. Pon tú que no, pon tú que sí. Ahí vamos viendo. No, claro, por supuesto que sí. Pero yo, mira, mientras esté Kazoo, no cuenten conmigo, muchachos. De una vez les digo.
0: Avisados están.
1: Avisados
0: están. Bueno, pues muchísimas gracias. Nos escuchamos, los esperamos el próximo sábado a partir de las 12 del mediodía en el ranking de Radio Disney. Un gustazo acompañarles.
1: Un gustazo. Un placer haber estado juntos nuevamente. Esta dupla dinámica, dinamita.
0: Ustedes lo querían. Ustedes lo pidieron.
1: Lo querían, lo pedían, lo reclamaban. Y ahora sí, vámonos con el puesto número 1. Que se mantiene, ¿verdad?
0: Así es. Ellos se presentaron la semana pasada en México. Nos demostraron que son la boy band más importante del momento. Mm-hmm. Que la están rompiendo con todo. Y sí, repiten el número 1 esta semana en el ranking de Radio Disney. Así que sí, BTS con Swim en el puesto número 1 del ranking
1: de Radio Disney.

0: Son las dos.
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2: Hola, Radio Disney, ¿me pueden poner Scary Eyes de Cobus?
3: Gracias.

Starry Eyes en Radio Disney 92.1. Buenas tardes, buen modo fin de, ¿cómo están? Qué gusto saludarlos, encontrarnos nuevamente aquí en tu radio con muchas sorpresas, buena información, tus secciones que tanto te gustan, ya sabes, código abierto, cine en el oído, también para que planees muy bien a dónde ir este fin de semana, te tenemos esas opciones en Descubriendo tu Ciudad, y hablamos de finanzas, de los dineros, que es lo que nos gusta. Así que ustedes pendientes porque tenemos mucho para compartir contigo y por supuesto para acompañar tus actividades con la música de Radio Disney. Soy Oferén, con ustedes hasta las 6. Quédense aquí de verdad, porque además les traemos los detalles de todo lo que está sucediendo en el Tecate Emblema 2026 con nuestros corresponsales de primera mano. Así que, ¿qué les parece si van también ustedes reportándose a tu conexión? 55 51 47 0 92 1. Ahí

te leemos, te escuchamos, dices presente, ¿qué andas haciendo? Y por cierto, si se quieren ir a disfrutar del concierto de Marco Antonio Solís, aquí están tus accesos. Quédate en Radio Disney 92.1. Es So Much Beauty de Lost Frequencies.

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2: Hasta las calles de la ciudad mandamos los micrófonos de Radio Disney porque Jaime, ¿qué crees? Tiene súper información para compartir con nosotros. Adelante, Jaime, ¿cómo estás? Te escuchamos.
3: Así es, Sofi, familia de Radio Disney. Estamos muy contentos el día de hoy porque estamos completamente en vivo y les tenemos un plan que de verdad está perfecto para que ustedes disfruten en familia, con amigos, en pareja, o es más, incluso si ustedes son de esos que aman todo lo que tengan que ver con la magia de la animación, porque estamos celebrando el segundo aniversario de Animation Café, un espacio que se ha convertido en uno de esos lugares que no solo tú visitas, sino que también de verdad lo estás viviendo. Y es de, desde que tú llegas se siente que no es una cafetería cualquiera, aquí todo está pensado para que la experiencia sea distinta, especial y más disfrutable. Estamos hablando de un lugar con una propuesta totalmente inmersiva, creativa y familiar. Ideal para quienes aman la animación, para quienes disfrutan descubrir espacios temáticos y también para quienes buscan un plan bonito, diferente, lleno de detalles. Además, esta celebración viene con actividades especiales del 15 al 17 de mayo, así que todavía tienes chance hoy y mañanita para disfrutar de esto. Así que de verdad vale mucho la pena darse una vuelta. Por ejemplo, va a haber un caricaturista en vivo para todos los asistentes, algo que sin duda, mi Ofe, hace todavía más especial la visita, porque no solo vienes a pasar un buen rato, sino que también te llevas esa parte divertida y personalizada de esta experiencia. Eso no es todo, porque también habrá un trío musical con ambientación especial, que no sé si escuchen un poquito, pero están tocando de verdad todos los temas de Disney que están padrísimos, así que el ambiente se va a sentir todavía más cálido, más bonito y más acorde con toda esta celebración. Ustedes ya se imaginarán un lugar lleno de detalles, con una vibra muy especial, con música en vivo y con esa sensación de estar disfrutando un rincón pensado para desconectarte un ratito y pasarla muy muy bien. También habrá trivias familiares con oportunidad de ganar kits con merch, lo cual está padrísimo porque hace que todos puedan involucrarse, jugar, participar y llevarse todavía más de esta experiencia. Y eso se agradece muchísimo porque cuando un lugar logra que la visita no solo sea sentarte, comer algo rico y ya, sino que también, además de interactuar, reírte y formar parte de esta celebración, definitivamente se vuelve más memorable. Otro punto que de verdad llama muchísimo la atención es que está representando pues nuevos platillos inspirados en Mickey y Fantasía. Eso sinceramente suena delicioso y además muy atractivo, que yo ya le eché un ojito a las cartas y también todos los comensales lo que están comiendo y de verdad está súper recomendable, se ve súper súper rico. Algo que hace todavía más especial Animation Café es un espacio inspirado en Walt Disney Animation Studios. Eso se nota en la atmósfera, en los detalles, es como está pensado este lugar. Así que ya lo saben, del 15 al 17 de mayo nosotros tenemos una cita aquí en Animation Café, que está increíble en Perisur, en el segundo nivel de Liverpool, junto a Experiencia Gourmet en Anillo Periférico Sur 4690. 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Y bueno, celebren que ellos este segundo aniversario es un lugar donde la creatividad, la animación, la magia se viven de una forma muy, muy especial. Así que, mi Ofe, no nos despedimos, no nos desconectamos. Regresamos contigo en un ratito más para contarte todavía muchos más detalles.
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0: vivido.
1: Enrique Iglesias y María Becerra reunidos en esta canción llamada Así es la vida en Radio Disney 92.1. Me encanta la pregunta del día de hoy porque creo que nos va a dar para echar chisme muy agustamente. Fíjense, resulta que la generación Z está haciendo una diferencia tremenda porque ha puesto de moda el utilizar ropa de segunda mano. Esto siempre ha existido, ¿eh? O sea, hay personas que utilizan ropa, por decirlo, usada, ¿no? O que no es nueva, básicamente. Pero la generación Z está impulsando económicamente la segunda mano en México. Está cambiando la forma de consumir. Y es que más de la mitad ya compra ropa de segunda mano. Pero no solo por precio, ¿eh? O sea, no solo porque es más económica, sino que se van buscando la historia, ¿no? O sea, de esta prenda, de dónde data, de dónde salió. También buscan tener un estilo propio y nuevas formas de expresarse. En un contexto económico complejo donde muchos no tienen un empleo formal, lo vintage también se vuelve una alternativa para generar ingresos y sostener su consumo. Pero yo creo que lo más importante de todo esto es que si nosotros logramos entender que la industria de la moda o del vestir es de las industrias que más contaminan al planeta, seguramente resignificaríamos mucho la forma en que compramos. En México, 52% compra ropa de segunda mano por encima del promedio regional y global. ¿Ok? Y fíjate que también este cambio refleja una nueva forma de consumir, porque el valor ya no solamente está en, pues me cuesta menos, sino en esto me va a dar un estilo propio. O esta prenda, yo la vi en tal pasarela, porque suele pasar, ¿eh? Entonces la pregunta que te queremos hacer a ti el día de hoy es la siguiente. ¿Tú has implementado esta situación de comprar de segunda mano? ¿Te gusta? ¿A dónde vas? ¿Vas a los bazares? ¿Vas a las pacas? ¿Al tianguis? ¿Eres de los que busca? Oigan, lo que ya no les funcione, pásenmelo, yo lo utilizo. ¿Te sumas a esta práctica? ¿O qué es eso? Que nunca en tu vida dices, no hombre, ni aunque me paguen, ni aunque esté súper barato, yo usaría esto que ya no es nuevo. Cuéntanos ahí en tu conexión, 5551-470921, descózanse porque el chisme se pone muy bueno. Ya estamos aquí comentando de, pues, cuál es la mejor paca, de dónde han ido, qué joya han encontrado, y queremos también platicarla contigo. Mientras tanto, Sebastián Yatra, esto es Traicionera.
2: Sebastián Yatra.

0: compa Bad Bunny.
1: Bad Bunny con Grupo Frontera, de esos crossovers épicos, pero buenísimos, 1% en Radio Disney 92.1. Está bueno el chisme, está buena la plática hoy, porque estamos platicando sobre lo que está haciendo la generación Z, que es resignificar el comprar ropa de segunda mano. ¿Compras ropa de segunda mano? Si no, ¿por qué? ¿Y qué es aquello que nunca comprarías? Elisa dice, sí compraría ropa, Ofe. Yo he comprado antes porque creo que es bueno darles un segundo uso a las prendas en buen estado. Sobre todo porque la producción de ropa gasta demasiada agua. Lo que nunca compraría sería ropa interior. Claro, y es lo que se sugiere que no compres. Y aun cuando compres ropa usada, hay que darle su tratamiento, su mantenimiento, pues para que llegue lo más limpia posible a tus manos, ¿no? Una amiga me llevó a las pacas, le decía al señor productor de allá del creo que es el tianguis de velódromo, se pone los jueves. Nos bajamos en Michuca, llegábamos súper temprano, porque ella tenía un negocito, ¿no? De que compraba ropa de paca, la ponía chula, la estaleaba y la vendía, le daba ese segundo uso. Entonces me decía, mira, tienes que verla bajo la luz del sol directa. O sea, nada de que bajo la lona naranja, amarilla, porque esto distorsiona el color y no puedes ver si trae alguna manchita. Checa las costuras, que los cierres suban, bajen los botones y la vas a lavar. La pones primero a remojar con agua, vinagre blanco y un poco de bicarbonato. Esto dice, le saca hasta los más profundos pecados. Energéticamente el vinagre también la limpia. Y luego ya, a la lavadora, al ciclo más largo, y la deja secando al sol. Y con eso, y yo, mira, qué listilla. Y saca unos outfits impresionantes. Miguel, ¿tú qué opinas?
2: Hola, hola, Radio Disney. Respondiendo a la pregunta del día de hoy, sí compraría ropa de segunda mano, de la paquita, luego encuentras buenas cosas y ayudas al ambiente. Lo que jamás compraría de segunda mano, yo creo que un colchón o sillones. Eso sí, definitivamente no. E independientemente de todo, por higiene y también por ahí cosas malas, vibras y eso, tampoco ningún tipo de cosa espiritual o cosas así. Gracias.
1: Miguel, es que tienes razón. Mucha gente nos asustaba y decía, no sabes la ropa de quién es, tal vez es de un muerto. Y tú así de, pues, ¿de quién sea, mijo? El muerto al gozo y el vivo al pozo. No, al revés, el muerto al pozo y el vivo al gozo. Y vamos a estailearnos. Por aquí Indira dice, sí compraré ropa usada, ropa interior o trajes de baño. Por ayudar a la ecología, la ropa es lo que más contamina. El consumismo provoca comprar más de lo que necesitamos y desperdiciamos innecesariamente. Totalmente de acuerdo, mi querida Indira. Fíjate que resulta que hay algunos lugares, porque no son bazares fijos, sino son lugares que se prestan a que vayas a hacer trueque. O sea, tú llevas algunas prendas que estén en buen estado, pero que ya no te queden, ya no usas o ya te aburriste de tenerlas ahí en el closet y haces este intercambio con otras personas. Más o menos buscas quién es de tu talla o de tus gustos y tienes closet infinito para siempre y me parece fabuloso. Hay que pensar en el planeta y en Star Fashion. 55 51 47 0 92 1. ¿Tú qué opinas? Vamos con más música. Esto es de Farruko, Marshmello, Esta Vida.

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2: En este momento le pasamos los micrófonos a Jaime, que está en un lugar por demás mágico, interesante, espectacular, viviendo algo también muy especial. Yo creo que es uno de los lugares favoritos de muchos en la Ciudad de México y él nos tiene más detalles. Así que Jaime, adelante, te escuchamos.
3: Así es, Sofi, familia de Radio Disney. Nosotros estamos completamente en vivo y tenemos un plan muy bonito, diferente y muy familiar. Y es que atención con todo esto, porque tenemos justo ahorita, está de manteles largos este lugar, y es que se trata de Animation Café, que está celebrando su segundo aniversario y lo está haciendo con una serie

0: De actividades que sinceramente suenan buenísimas para todos los que aman la animación, también los espacios temáticos y las experiencias distintas. Una de las cosas más padres de este lugar, Miofe, es que no solo vas a comer o pasar un ratito, sino que de verdad entras a una atmósfera muy especial, y es que Animation Café es un espacio inspirado en Walt Disney Animation Studios, y eso hace que desde que tú llegues se siente pues dentro de un lugar con identidad, con personalidad y con muchísimos detalles que vuelven la visita pues algo mucho más completo. Desde que tú entras va a haber unas pantallas que te reciben con tu reservación. Ahí vas a poder armar todo tu menú, todo lo que vas a pedir el día de hoy, y vas a disfrutar, que déjame decirte que están muy bonitos todos los platillos con esa temática que solamente Disney sabe darnos. Y es que sí, es una experiencia justo inmersiva, creativa y familiar, y eso se nota en todo, en la ambientación, en la forma en la que se está montando todo este lugar y en los detalles visuales y hasta en la manera en que las conectan con quienes aman la animación. Es de estos sitios que no solo llaman la atención por lo bonitos que son, sino también porque logran hacerte sentir dentro de un concepto muy bien cuidado. Y es que además esta celebración del 15 al 17 de mayo viene acompañada con actividades especiales que le suman muchísimo valor a la visita. Por ejemplo, escucha esto, la verdad se me hace muy interesante porque va a haber un caricaturista en vivo para los asistentes, lo cual está padrísimo porque añade a esta experiencia divertida, distinta y súper memorable. También van a tener un trío musical con ambientación especial, así que el ambiente va a estar todavía más lindo, porque justamente hace ratito tuvimos la oportunidad de estarlos escuchando y van tocando todas las canciones emblemáticas de Disney, desde Toy Story, Mulan, muchos, Hércules, Blancanieves, de todos. Y claro, también está pensado para que sea una experiencia para toda la familia, para que tú vengas con tu familia, quizá también con tus amigos, con tu novio, con tu novia, y va a haber trivias familiares con oportunidad de ganar kits con merch que están súper bonitos, Eso hace que todos puedan participar, pasarla muy bien, meterle todavía más emoción a la visita, porque siempre es bonito llegar a un lugar donde no solo observas, sino que también tú juegas, convives y te llevas algo más de la experiencia. Para quienes aman descubrir cosas nuevas en la carta, atención, porque también llegan nuevos platillos inspirados en Mickey y Fantasía. Eso le da un toque todavía más especial al aniversario, porque los alimentos también forman parte de esta celebración y se convierten en otro motivo para lanzarte a conocer el lugar, o es más, para regresar también si tú ya lo conocías. Así que mira, la ubicación muy sencilla, muy clara y práctica. 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Así que ya sea que anden por la zona, ya tienen que venir, porque recuerden que es del 15 al 17 de mayo, aquí en el segundo aniversario de Animation Café. Miofe, yo soy Jaime, regresamos en un ratito más.
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8: Justo desde Disney Animation Café está Jaime y nosotros súper entretenidos e interesados con lo que nos está platicando. Jaime, nuevamente contigo, por favor.
0: Así es, Miofe, familia de Radio Disney. Nosotros, como tú lo decías, estamos en el segundo aniversario de Animation Café, y es un espacio que se ha ganado el cariño de muchísimas personas porque combina la creatividad, ese ambiente familiar que tanto disfrutamos en fines de semana, en sábados, dominguitos, detalles temáticos y una experiencia muy distinta a la de una cafetería tradicional. Justo esa es la clave. Aquí tú no vienes solamente por algo rico, a comer algo rico y ya no, sino que también vienes a vivir un concepto. Y es que Animation Café es un espacio inspirado en Walt Disney Animation Studios. Así que desde que tú entras, vas a encontrarte un lugar donde la animación se convierte en parte del ambiente. Déjame decirte que algo que a mí me gustó muchísimo es que tú entras y ves la animación, cómo hicieron todo el proceso de Simba, del Rey León, desde la cara, el cráneo, las patas, cómo respetar cada ángulo y detalle de esta para que se pueda lograr esta película. Y es que aquí hay una intención muy clara, que es hacerte sentir dentro de algo especial, y sí se logra, mi Ofe, y es que de algo que apela a la imaginación y a la nostalgia de una manera muy, muy

0: bonita, pero eso se vuelve pues un poco más atractivo para distintos públicos, porque sí, claramente es un sitio que llama muchísimo a los fans, pero también funciona perfecto para familias, para quienes aman los lugares temáticos y para quienes buscan rincones bonitos y hasta memorables aquí en la Ciudad de México. Es sin duda un lugar ideal para fans, familia y amantes de la animación. Ahora, con motivo de su aniversario del 15 al 17 de mayo, o sea, mañanita, todavía tienes tiempo, hoy y mañana todavía tienes tiempo para venir y conocerlo, van a tener actividades muy especiales que hacen pues esta visita sea todavía más especial. Habrá un caricaturista en vivo para los asistentes que de verdad yo quisiera estar ahí presente, dibujando, que te vayan explicando cómo es todo ese proceso, porque va a estar buenísimo. Le mete un toque divertido muy, muy personal a la experiencia. También van a tener un trío musical con ambientación especial, una idea que le da muchísimo encanto también al ambiente y que seguramente va a volver esos días todavía más entrañables. Además, tú también vas a poder hacer trivias familiares con oportunidad de que te ganes un kit con merch. Y está padrísimo porque no solo se trata de observar lo bonito de este lugar, sino también de que participes, juegues, convivas y disfrutarlo activamente, que justamente en este momento se está llevando a cabo esta trivia que le estamos contando. Entonces, a ver, vamos a ver si podemos conocer a los ganadores o algo, porque sí, y también que nos enseñen un poquito el kit para que se los contemos y ustedes digan, vale totalmente la pena venir aquí a Animation Café, y es más, participar para llevarte ese kit. Otra cosa que vale mucho la pena mencionar son los nuevos platillos inspirados en Mickey y Fantasía. Eso suena maravilloso porque mezcla dos cosas que normalmente amamos: la comida y también la imaginación. Así que si ustedes disfrutan de los conceptos gastronómicos temáticos, aquí seguramente van a encontrar algo que les llame mucho la atención. Así que va la ubicación rapidísimo. 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Así que mi Ofe, no nos despedimos, regresamos en un ratito más.
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Amigos con derechos de Reiki Maluma en Radio Disney 92.1. Estamos platicando el día de hoy, pues, de qué onda con la ropa de segunda mano, ¿no? La que encuentras luego en bazares, en la paca que te heredan, sobre todo si tienes hermanos mayores. Esto se daba muy, muy común, ¿no? ¡Ay! Tu hermanito ya dejó esto. Pásaselo al que sigue, le queda todavía. Y ahí está uno heredando ropa. No me pasó, ¿verdad? Porque yo soy la mayor. Y en mi caso, pues, mi hermano es hombre y es menor, entonces no le heredé cosas. Por acá dice Ceci, sí compré ropa de segunda mano. Yo no lo hago porque ya casi te las venden a precio de ropa nueva. Eso es cierto. Y la verdad, mejor prefiero ahorrar un poco y comprar ropa nueva en la tienda en donde están, en Perisur y en otras marcas conocidas. Pero bueno, para todos los gustos hay. Qué buen tip diste sobre la ropa. No lo sabía. Y eso del trueque, ni por enterada. Aquí en la familia, la ropa que ya no ocupamos la donamos a los sobrinos y sobrinas que son más pequeños. Ándale, pues ese es como un trueque, pero se queda en lo familiar, ¿no? Es lo que les digo, no es una cuestión, creo yo, de estatus, porque es más de conciencia el hecho de decir estoy contribuyendo a que, pues, el medio ambiente no se deteriore tan rápido, porque la industria del vestir es de las que más contamina. Y esto que dices que ya dan la ropa muy cara, sí. O sea, como que también ahora que se ha popularizado, pues ven burro y se les ofrece viaje, ¿no? Dicen, pues hay que subirle unos cuantos pesitos. Y lo triste es que hay personas que únicamente pueden comprar ropa de segunda mano y está encareciendo mucho. O luego toca que vas a los bazares y dices, Dios mío, o sea, qué caro es lo vintage, dependiendo sobre todo de la zona, ¿no? Ya sabes que Roma, Condesa. Llegas y dices, Dios mío, ¿cómo es posible este suceso? Pero como dices, para todos los gustos hay. ¿Ustedes qué opinan? 55-51-47-092-1 y en tu conexión te leemos, te escuchamos la ropa de segunda mano. Mientras tanto, Raúl Alejandro, rolón, perrón, qué cosa tan bien hecha. Es todo de ti.

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1: Y es que por allá se encuentra nuestro corresponsal, mi queridísimo Diego Gil, del Despertador de Radio Disney, con todos los detalles de lo que está ocurriendo en Backstage. Diego, por favor, te escuchamos.
2: Así es, amigos de Radio Disney, estamos desde este Tecate Emblema 2026 y no podríamos estar más emocionados de lo que nos espera con presentaciones literal emblemáticas, como será la de los Jonas Brothers, como será obviamente la de Sarah Larson, la de Gloria Trevi, tantos y tantos artistas que estaremos viendo el día de hoy y el día de mañana, y tenemos

0: nuestra oportunidad porque todavía no han abierto puertas y tenemos chance de ver todo el soundcheck, cómo se están preparando, obviamente, los artistas, las bandas, los espectáculos que vamos a tener y, por supuesto, los escenarios, que son también bastante bonitos. 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
2: Soy Radio Disney. Aquí Pedro. Soy super fan de la estación. Quiero que me pongan, porfa, de Lady Gaga, la de Runaway. Gracias.

0: Runway en Radio Disney 92.1, música de Lady Gaga y Doechii. Hoy estamos platicando en tu conexión sobre las compras que hacemos de segunda mano. Si hemos comprado ropa, si hemos ido al tianguis, a la paca, al bazar. Tal vez te heredaron la ropa o tú la heredaste. Y sobre todo, ¿qué sería ese objeto que por muy barato que encontraras, no te animarías a comprarlo? Gracias a todos por participar. También me puedes dar tu opinión en mi cuenta de Instagram. Me encuentras como oferen.valenzuela. Así, es raro mi nombre. Oferen.valenzuela. Ahí estoy. Y te estábamos platicando de cómo es posible este suceso de que la generación Z haya resignificado el comprar este tipo de prendas, sobre todo, que no solamente tiene que ver con el precio, sino con buscar un poco de identidad, de historia, de estilo propio. Felipe, ¿tú qué dices?
1: Hola, hola, Radio Disney, mi nombre es Felipe, de Escudería Uber, y pues yo la verdad, pues mi suegra se dedica al negocio de la ropa de paca, de segunda mano, se puede decir prácticamente. Una que otra, pues sí es nueva, etiquetada, pero sí, yo sin problema compraría ropa de segunda mano, incluso mucho de los tenis que yo uso son originales, que los compro a un super precio y muy buena calidad por ser originales y más barato que los clones o nacionales. Lo que sí nunca compraría sería ropa interior, eso sí, para nada. Pero de todo lo demás, claro que sí. Y más en estos tiempos tan complicados, cualquier cosa para ahorrar es muy buena.
0: Para ahorrar, para ayudar al medio ambiente. Y fíjate, mi querido Felipe, que si hay prendas que dices, no, hombre. O sea, la ropa interior creo que sí es un poco más delicado ese tema. Fíjense que aunque el poder adquisitivo de la generación Z va en aumento, debido a que pues ya no están invirtiendo, por ejemplo, en algún patrimonio como una casa, un terreno, sino que más bien se dedican a ser felices, viajar por el mundo, ir a los conciertos y comprarse lo que les gusta, pues esto, aunque hay más dinero, no significa que vayan a invertirlo en comprar ropa nueva, porque su lealtad hacia las marcas es más volátil. Entonces, esto abre espacio a las alternativas como lo vintage, que les representan historia, singularidad y reapropiación. Esto es súper interesante. En un contexto donde, por ejemplo, el 47.6% no tiene empleo formal de las personas en México, pues esta generación recurre a plataformas digitales para monetizar y sostener su consumo. Y es que esos pequeños caprichos que luego nos damos con las prendas de ropa se vuelven parte del día a día. 20% de toda esta población se da, digamos que un capricho diario. O sea, diario dice, me voy a dar este gustito de comer fuera, de comprarme esto o lo otro. Mientras que 40% contempla su presupuesto como una forma de sobrellevar la economía. ¿Tú qué opinas? O sea, ¿sí crees que esto directamente afecta o no tu bolsillo, el comprarte algo en algún bazar, en la paca, usado? O si ahorras, o dices, no, pues la verdad es que prefiero más que nada por estilo, por ser fashion. Cuéntanos ahí en tu conexión, 5551-470921. Te leemos, te escuchamos en tu conexión. Mientras tanto, Luis Capaldi, Stay Love. 3 de la tarde con 5 minutos en Radio Disney 92.1.

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2: En este momento nos vamos hasta ese punto de la ciudad porque ya sabes que Jaime nos trae toda la información el día de hoy, así que Jaime, adelante nuevamente contigo, te escuchamos.
3: Así es, Sofe, familia de Radio Disney, nosotros seguimos completamente en vivo porque les tenemos un plan que está perfecto para quienes aman los espacios bonitos, para quienes disfrutan la animación y para quienes andan buscando una salida familiar que se sienta muy especial, mi Ofe. Y es que resulta que Animation Café está celebrando su segundo aniversario y lo está haciendo con una serie de actividades que realmente suenan muy bonitas y muy bien pensadas. Primero hay que decir algo muy importante: Animation Café no es solo un lugar para ir a comer y ya, sino es un espacio que está construido alrededor de un concepto. Un espacio inspirado en Walt Disney Animation Studios, y eso se refleja en toda su atmósfera. Desde la decoración hasta el ambiente, todo apunta a crear una experiencia con identidad, creatividad y muy disfrutable para grandes y chicos. Déjame decirte, mi Ofe, que bueno, aquí podemos ver bocetos, ilustraciones de Pinocho, de Moana, de Stitch, de Mickey Mouse en Fantasía 2000, también de Baloo, de Alicia en el País de las Maravillas, de Ariel, de 101 Dálmatas. Podemos ver muchísimos, muchísimos bocetajes, muchas cosas que están muy, muy bonitos. Y es que también es un espacio inspirado, como les decíamos, en Walt Disney Animation Studio. Justo por eso describe también como una experiencia inmersiva, creativa y hasta familiar, porque tiene ese tipo de magia que te invita a mirar alrededor, a fijarte en los detalles, a disfrutar de tu entorno y también dejarte llevar por un concepto que claramente está hecho con cuidado. Y eso es algo que se nota muchísimo cuando tú visitas lugares así. Ahora, algo también que hay que destacar es que con su motivo de aniversario del 15 al 17 de mayo van a tener actividades especiales que lo vuelven todavía más atractivo. Por ejemplo, va a haber caricaturistas en vivo para los asistentes. Te van a ir contando cómo vas haciéndolo, cómo vas dibujando, y eso está increíble. Así que además de la visita en sí, vas a poder llevarte ese momento divertido y personalizado. También habrá trío musical con ambientación especial con los mejores temas y las mejores canciones de Disney, algo que sin duda va a hacer que el ambiente se sienta todavía más cálido y memorable. No puede faltar esa parte interactiva que siempre levanta muchísimo cualquier celebración, porque también van a tener trivias familiares con oportunidad de ganar kits con merch. Y déjame decirte, mi Ofe, también que ya lo vimos, estuvimos hace ratito y ya vimos que se llevan premios bastante, bastante bonitos, ¿eh? Que de verdad te van a encantar. Otro punto que se roba la atención son los nuevos platillos inspirados en Mickey y Fantasía. Sinceramente, eso suena como un gran pretexto para que tú vengas en este momento, ¿eh? Porque cuando un lugar temático además le mete creatividad a la carta, todo se vuelve más redondo. Se trata de comer rico, sí, pero también de disfrutar lo visual, algo distinto y coherente con toda la experiencia. Y claro, si ustedes son de los que aman los lugares lindos para tomarse fotos, es un lugar súper instagrameable y lleno de detalles temáticos. La ubicación también está muy clara, muy fácil. 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Así que ya lo saben, del 15 al 17 de mayo pueden ser parte de esta celebración del segundo aniversario de Animation Café. Mi Ofe, no nos despedimos, regresamos en unos minutitos más contigo. Bye, bye.

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0: Basic Beam Basic en Radio Disney 92.1. Me encanta esta canción que hace esa crítica, pues a posar, a mostrar algo que no somos, a aparentar algo que no. Y creo que tiene un poco que ver con este tema que estamos hablando de la ropa usada, si no, ¿por qué? Elba.
1: Hola, Radio Disney. Pues sí, o sea, con ropa de segunda mano, pues simplemente hay veces, bueno, hay ocasiones en que pues lo hace uno con la familia, ¿no? Que deja uno la ropa y se la pasa a un primo o a los sobrinos o al revés, ¿no? Que la prima no le quedan los zapatos o que ya no los usa y no los pasa y así. Entonces, pues es como lo mismo. Y pues una lavadita y ya, vámonos. Pero yo no le veo tema. Incluso tengo un niño de 10 años que cuando deja la ropa, yo tengo una compañera en el trabajo que su niño tiene. Entonces toda la ropa que deja mi hijo y los tenis, zapatos y demás, se los paso al niño. No le veo tema, al contrario, yo creo que está muy bien. Digo, ya si se vende y la compras, pues tampoco, o sea, en una buena lavada y ya, la usas.
0: Es ver un poquito más allá, ¿no crees, Elba? Como bien lo dices, lo que a ti ya no te funciona, le puede funcionar a alguien más. Y ojo, no te funciona porque pues ya creció tu niño. Ya animo que le pongas ahí de brincachar con los pantalones. Pero para alguien más pueden ser útiles. Beatriz.
2: Hola, amigos de Radio Disney. Soy Margarita. Los saludo a todos. Pues respecto a la ropa de segunda mano, creo que cuando son bebés es más común heredarle a alguien más pequeñito porque no la usan mucho. Yo soy a favor de que se les compre poca ropa porque la dejan muy rápido. Y esa poca ropa se le herede a otro bebecito. Y ya pues de grande, yo más bien soy fanática de hasta que se rompa, hasta ese momento la dejo de usar. E incluso me han llegado recuerdos de Facebook de hace como 10 años y a veces es chistoso porque justamente traigo la misma blusa que traigo puesta el día que vi ese recuerdo. 10 años después, misma blusa. Saludos.
0: Y es que también es saber cuidar las prendas, ¿no? Por ejemplo, dicen que el fast fashion, pues, es de que lo usas y ya se rompe, ¿no? Si le das un, digamos que tratamiento adecuado, puedes conservarlo por muchísimo tiempo. Vic.
3: Hola, amigos de Radio Disney, excelente modo fin de, contestando la pregunta del día de hoy, si se refiere a comprar ropa de segunda mano, si eso se refiere a comprar ropa usada, pues no, yo nunca, no hay manera, no lo he hecho, no lo hago, ni lo haría. Esa es mi opinión, respeto a quien sí lo haga. Saludos a todos, un abrazo.
0: Muchas gracias, Vic. De todo hay en la Viña del Señor, y estábamos platicando un poquito esto de las compras, no solamente la generación Z lo hace por economía, sino también por identidad, por conocer la historia de algo, digamos que por darle una segunda oportunidad. Como dice Ricardo, sí compraría ropa usada porque creo que toda la ropa merece una segunda oportunidad, pero aquello que nunca compraría sería ropa interior de segunda mano. No lo haga, compa. Yo creo que eso, inclusive cuando tú, por ejemplo, pues ya tiras tus chones a la basura o así porque ya se rompieron o no funcionan, córtalos, o sea, no sé, hazlos, ándale, despedázalos. Es que el señor productor hace la seña, ¿no? Así como abre los brazos de par en par para que pues no le den como mal uso tampoco.

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En esta ocasión tenemos algo que te va a salvar de aquellos momentos donde tu creatividad, mira, perece. Hay una aplicación llamada AnyWord que te ayuda bastante para la creación de ideas. Fíjate que esta es una aplicación que genera rápidamente ideas creativas. Y es que utiliza la inteligencia artificial avanzada para producir múltiples ideas innovadoras en segundos. Esto, pues, acelera enormemente el proceso de brainstorming tradicional o la lluvia de ideas, ¿no? Eso que te quedas pensando, ¿cómo le voy a hacer? ¿Sabes? Y va de todo, desde elegir el nombre para algo o alguien, hasta quizá ver la forma en que vas a ejecutar alguna acción. Además, se personaliza según la audiencia, ya que analiza datos de tu público objetivo para adaptar las ideas generadas, asegurando que resuenen mejor y generen mayor conexión. O sea que si tú quieres conectar con la chaviza, pero no sabes qué le gusta, pues esta aplicación te puede ayudar. O por el contrario, si eres un chavo fresco, morro, delgado, bonito, y no sabes cómo conectar con otro tipo de generaciones, esta aplicación te puede ayudar. Además, optimización predictiva del engagement, ya que predice el potencial de engagement de cada idea con métricas predictivas, ayudándote a elegir las más efectivas desde el inicio. O sea, por ejemplo, si tú quieres proponer una idea pero no sabes si va a pegar o no, pues AnyWord de alguna manera te da un panorama de cómo sí podría funcionar. Y además, te ayuda a ahorrar significativamente tiempo, porque elimina esas horas de sesiones de brainstorming improductivas, ¿no? Cuando estás con todo el equipo y de plano a nadie le gira la ardilla, ni al derecho ni al revés. Y eso te permite, pues, enfocarte en la ejecución y refinamiento de las mejores ideas. Yo les voy a decir que no abusen de este tipo de aplicaciones, pero que sí las tengan a la mano, sobre todo porque, pues, nos salvan a veces de los momentos donde no tenemos tiempo o llega a pasar. Nuestro cerebro simple y sencillamente dice, no me interesa ser creativo, déjame, no me molestes. Fíjate que también esta aplicación te da ideas basadas en datos y tendencias. O sea que si tú eres una persona que está un poquito ajeno a las redes sociales y dices, pues ahorita, ¿qué estará de moda, oigan? Pues aquí ingresas datos históricos, tendencias del mercado y métricas para generar ideas respaldadas, sobre todo por evidencia real y relevante. Y además, si tú dices, bueno, pero es que yo necesito que más personas colaboren, pues hay facilidad para colaboración en equipo porque permite compartir, editar y refinar ideas colaborativamente en tiempo real, fomentando la innovación colectiva con la aplicación. 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AnyWord, la aplicación que te va a salvar de esos momentos donde tú dices, no se me ocurre absolutamente nada. Más música para acompañarte. Llega Mike Towers, Lala.

Música de Faith, se lo juro, amor, en Radio Disney 92.1. Llegó el momento de presentarte nuestra sección Código Abierto, donde platicamos acerca de aquellas aplicaciones de inteligencia artificial de paga y las mejores alternativas en su versión gratuita, que además son muy completas.

0: algún punto de la ciudad.
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2: Mi querido Jaime, te regresamos los micrófonos. Cuéntanos más de todo lo que está pasando en Disney Animation Café.
3: Así es, Sofi, familia de Radio Disney. Nosotros, pues, estamos aquí justamente en el segundo aniversario de Animation Café. Y si ustedes son de los que aman descubrir lugares diferentes de la ciudad, de esos que tienen tema, personalidad y una experiencia bien cuidada, entonces, atención, porque tenemos un plan muy bonito para ustedes. Y es que es un lugar que se ha convertido en un punto para quienes disfrutan la animación y los espacios llenos de detalle. Y es que Animation Café está pensado como un espacio de un Walt Disney Animation Studios. Así que no solo se trata de sentarte a tomar algo, sino también de estar en un ambiente muy bonito que agrada a la vista y donde la creatividad está por todos lados. Hay una vibra muy peculiar, muy particular, muy visual, muy familiar, que hace que esa visita aquí en esta, pues, Animation Café se sienta distinta desde el primer momento. Pero eso también se ha ganado ese lugar como un sitio ideal para distintos tipos de visitantes, porque sí, claramente es un sitio que conecta con los fans, pero también es perfecto para quienes quieren tener un plan familiar más unidos, más juntos en este fin de semana, para quienes aman la estética temática, para quienes simplemente disfrutan salir a lugares bonitos y bien resueltos. Es un lugar ideal para fans, familias y también amantes de la animación. Ahora, para celebrar su aniversario, del 15 al 17 de mayo, van a estar realizando actividades muy especiales. Una de ellas es el caricaturista en vivo para los asistentes, que me parece una idea linda porque le alegra y agrega algo interactivo, personal y muy memorable a la visita. También vas a tener un trío musical con ambientación especial que va a estar tocando para ti los temas más emblemáticos y especiales de Disney. Así que esos días del ambiente se va a sentir todavía más festivo, más encantador. También para meterle un poquito todavía más a esta dinámica y la experiencia, se van a hacer trivias familiares con oportunidad de ganar kits con merch. Eso siempre, pues, suma muchísimo porque hace que la gente participe, juegue, conviva, compita de manera sana y muy bonito. Y también se lleva algo más allá que un simple recorrido o la comida que está deliciosa. Pero sí, también siempre pueden llevar, no sé, un peluche, una taza, algo muy bonito y especial de Animation. Y oigan, hablando de la comida también, atención porque tenemos nuevos platillos inspirados en Mickey y Fantasía. Y eso definitivamente suena a algo que vale la pena probar, porque cada, pues, tiene un concepto temático, además se refleja en la carta y la experiencia se vuelve mucho más completa y mucho más disfrutable. Además, Animation Café tiene un punto muy fuerte. Es un espacio súper instagrameable y lleno de detalles temáticos únicos. O sea, si ustedes son de los que les disfruta y les encantan los lugares visualmente bonitos, los rincones para foto, decoraciones con intención y todo ese tipo de atmósferas, este lugar les va a encantar. Y bueno, para que vengan en este momento sin problema, les pasamos la ubicación. 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Regresamos en un momento más.
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2: En este momento vamos con Jaime nuevamente porque se encuentra en Disney Animation Café y nos tiene más información para compartir. ¡Adelante, Jaime!
3: Así es, Sofe, como tú bien lo dices, estamos en Disney Animation Café y les traemos una recomendación que está hecha para quienes aman la magia de los detalles, para quienes disfrutan esos espacios creativos y para quienes siempre andan buscando planes familiares que se sientan diferentes. Y es que, como tú lo dices, Miofe, estamos en Animation Café, que está celebrando su segundo aniversario, ese segundo año lleno de magia, de ilustraciones, de momentos muy bonitos con la familia, y lo está haciendo con varios elementos que lo vuelven un plan súper atractivo. Mira, Miofe, una vez que tú vas a entrar aquí a Animation Café, vamos a poder ver a Balú, los bocetos de Balú del Libro de la Selva, a Alicia en el País de las Maravillas, a Ariel de la Sirenita, a Mickey Mouse, a Stitch, Moana, Pinocho, a muchos personajes que son nuestros favoritos porque sí, nos encantan sus películas, y vamos a estar en un ambiente, en un entorno lleno de animación, de bocetos, de muchas cosas muy bonitas, y sobre todo la comida deliciosa, y aparte los platillos, déjame decirte que visualmente son súper, súper bonitos. Y es que, bueno, para empezar, lo que hace especial este lugar es un espacio inspirado en Walt Disney Animation Studios, así que toda la experiencia pues está pensada para que tú conectes con ese mundo de creatividad, de imaginación, de animación que a tantas personas les encanta. Y es que tienen muchas pantallas en las cuales nos van enseñando el boceto, todo el proceso que llevó para llegar a la animación final. También fragmentos, nos ponen canciones para que justamente cantemos todos juntos, disfrutamos, la pasemos muy muy bien. Y es que además, pues justamente una de las cosas que más llama la atención del lugar es que es una experiencia inmersiva, creativa y familiar. Es un espacio, pues, donde tú puedes ir con tu familia, puedes venir con tus amigos, con tu pareja, con tu novio, novia, con tus tíos, con quien tú quieras, es más, hasta traer a tu abuelita, o simplemente disfrutar de un sitio que está muy bien ambientado y lleno de pequeños guiños visuales que hacen que todo se sienta especial. Ahora, por este segundo aniversario, del 15 al 17 de mayo va a haber varias actividades especiales. Como ya les mencionaba, va a haber un caricaturista en vivo para los asistentes, el cual pues te va a ir enseñando, van a ir dibujando, bocetando y pasándola increíble. También va a haber un trío musical con ambientación especial. Eso sin duda hace que esta atmósfera se sienta todavía más bonita, más envolvente, más festiva, porque sí, nos tocan los temas y las canciones más emblemáticas y que más nos gustan de Disney. Por si fuera poco, también se van a realizar trivias familiares con oportunidad de ganar kits con merch que, mi Ofe, yo ya los vi y yo me quiero llevar uno porque sí, me encantó. Y mira, es una trivia en la cual te preguntan, pues justamente, preguntas específicas de películas que tú, obviamente, si eres fan de Disney y de sus películas, te las vas a saber. 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Nosotros nos despedimos. Bye bye.
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0: Sara Larson con Girl as Girl en Radio Disney 92.1, 3 de la tarde con 49 minutos. Maritere, ¿tú qué nos puedes compartir de esto de comprar de segunda mano?
1: Hola, Radio Disney. Yo, la verdad, sí he comprado en ropa de paca. Y más que nada, por ahorrar la economía, que cada vez está más difícil. Y también porque ahorita yo veo las modas y ves todo igual. Y a mí yo soy muy selectiva y no me gusta traer muy todo igual que todas las personas. O sea, vas a una tienda y todos traen la misma sudadera, todos traen la misma ropa, todos traen la misma... el mismo pantalón, dos traen, y aparte las blusas de ahora ya no son blusas, ya no son playeras, ya son tops, y para las personas que somos un poquito más gorditas o para las personas que somos un poco ya más mayores, como que ya la moda ya, toda es así, todas las playeras, blusas, todas chiquitas. Entonces, a veces en ese tipo de cosas es mejor ese tipo de, pues, de moda, ¿no? Lo que sí, pues no es la ropa interior, es así, ¿no? Pero de ahí en fuera, sí me animo a comprar ropa de paca. Trato de siempre estar, soy muy selectiva, así puedo durar ahí 3, 4, 5 horas, porque sí soy muy selectiva de estar busque y busque y busque, pues precisamente para los detalles, buscar los detalles y pues que esté de buena calidad.
0: Maritere hermosa, yo creo que tú y yo deberíamos de irnos a dar una vuelta ahí a las pacas o algo, porque mira, coincido en bastantes cosas contigo. De entrada, llevar suficiente tiempo, porque te espera un buen recorrido y estar checando la ropa pieza por pieza, porque hay que elegir justo lo que más te llame, lo que más te vibre, lo que mejor te acomode. Otra cosa es que mencionas que no te gusta la moda que todos llevan porque te parece que se ve igual. Estoy de acuerdo. Hay grandes joyas dentro de la ropa usada que dices, esta me gusta, se me va a ver súper bien. Y sobre todo que te sientas cómoda, que se adapte al cuerpo que hoy tienes. Así que, ¿qué onda? ¿Nos vamos de shopping o qué? ¿Tú quieres opinar? 5551-470921 y en tu conexión te leemos y te escuchamos. Mientras tanto, música de Cyril, Stumbling In, por supuesto en el modo fin de Radio Disney 92.1.

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1: Por eso le pasamos los micrófonos en este momento a Diego Gil y a Allison, mi patrona, que están desde el Autódromo Hermanos Rodríguez con harto detalle de lo que está pasando. Chicos, adelante.
2: Muy bien, pues seguimos aquí en este Tecate Emblema y ya estoy con mi querida Allison, que ya anda por acá. ¿Cómo estamos, mi Ali?
3: Oye, bien contenta, bien emocionada. La verdad es que es uno de mis festivales favoritos, tengo que decir. Tú ya me viste que yo soy el Power Ranger morado, se les dijo, muchachos, se les repitió. Yo vengo muy emblemática.
2: Si no han visto el outfit de Ali, tienen que entrar a las redes y estar súper al pendiente, porque sí, o sea, de todas maneras, muy eléctrica.
3: Ah, claro.
2: Toda empoderada y muy del Tecate. Cuéntame, ¿a quién quieres ver?
3: Yo muero por ver la presentación de Cazoo, pero fíjate que también la de los Santos Bravos, obviamente Paris Hilton, y la más esperada de la noche, los Jonas Brothers.
2: Definitivamente, decíamos, un festival muy importante, que ya en esta edición, buenos escenarios, tenemos el espacio Disney también, que está increíble. Ya fuimos allá a tomarnos fotos en estas photo opportunities, y la verdad es que pinta para hacer, el clima está súper bien, ya se metió el solecito, porque estaba súper de aplomo, ¿eh?
3: Ay, sí, la verdad es que yo llegué y dije, ¿qué es esto? Me estoy quemando, ahorita ya bastante airecito, ¿no? Igual y nos cae la lluvia para que por favor se vengan pues bien precavidos, bien preparados, pues sí, que su paraguas ya sea para la lluvia, para el sol.
2: Así mero, petatero. Pues bueno, conéctense ahí en las redes, arroba Radio Disney MX, para enterarse de todo lo que está sucediendo en este Tecate Emblema. Nosotros nos conectamos en un ratito más.
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Él es Harry Styles con Dance No More en Radio Disney 92.1. 4:03 p.m. Ya es momento de ir a nuestra sección Cine en el Oído. Me encanta porque aquí te platicamos pues de esos soundtracks que dejaron huella en alguna película, pero a la vez tuvieron su historia detrás del éxito. Y aquí te van algunos datos curiosos sobre la creación y el trasfondo de esta composición. Fíjate que, aunque hoy no suena a nostalgia pura, en 1954 fue una revolución. Se considera a menudo como uno de los primeros temas de doo-wop en cruzar la frontera hacia las listas de éxitos blancas, ayudando a cimentar el camino para lo que después vendría siendo el rock and roll. Fíjate, fue un éxito que se formó en solo 20 minutos. La leyenda cuenta que James Keyes y los hermanos Pfister escribieron la canción en apenas 20 minutos mientras esperaban a alguien casual en una estación de tren. A veces la genialidad no necesita horas de oficina. ¿Qué te parece? Y fíjate que poco después del lanzamiento original del grupo, del primer grupo, que además eran afroamericanos, un grupo canadiense blanco llamado The Crew Cuts sacó una versión más limpia y comercial de esta canción. Fue un éxito masivo que más adelante Pixar decidió usar la versión original para la película por la energía cruda y auténtica. Ahora, ahí te va, el momento neón. En la película, la canción suena cuando los habitantes de, y yo creo que esto te va a dar toda la clave de qué película estamos hablando, Radiator Springs, reparan los carteles de neón del pueblo. La selección no fue aleatoria. Querían capturar la sensación de prosperidad posguerra de la famosa Ruta 66. Y esta canción tenía el sonido definitivo de esa era. Fíjate que tiene una estructura armónica circular. Si te fijas, la canción nunca parece terminar realmente. Su estructura es un ciclo constante de acordes. Esto simboliza perfectamente la continuidad y la comunidad del pueblo que vuelve a la vida después de años de olvido. ¿Qué te parece? ¿Ya sabes de qué canción y qué película estamos hablando? Ahí te va la última pista y una vez que la escuches, comunícate a tu conexión 5551-470921 para que nos des la respuesta. ¡Presta oídos! ¡Ay, amigos! ¡Qué gran canción y qué gran película! ¿Cómo se llaman ambas? 5551-470921. Adivina el cine en el oído. 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

Loving Myself con Ava Max en Radio Disney 92.1. Vamos juntos descubriendo tu ciudad para que tengas a la mano los mejores planes para los próximos días y disfrutes bastante de la Ciudad de México. Está la Feria de los Museos 2026 llegando al Centro Histórico con talleres y un concierto de rock gratuito. ¿Qué te parece? Fíjate que el Centro Histórico de la Ciudad de México se va a volver el epicentro de la cuarta edición de la Feria de los Museos 2026. Este es un evento que reúne a todo el público de la Ciudad de México con un montón de actividades gratuitas. Y la celebración, pues obviamente se lleva a cabo en el marco del Día Internacional de los Museos. Fíjate, va a haber charlas, obras de teatro, presentaciones musicales, narraciones, monólogos y además un show de títeres. Bajo el lema Museos uniendo un mundo dividido, la Feria de los Museos busca consolidarse como un epicentro cultural con más de 50 talleres, actividades interactivas y presentaciones artísticas gratuitas. ¿Ok? Uno de los grandes atractivos de la feria es el concierto de rock de la banda chilanga Golden Times, que presenta covers retro con los éxitos de los años 80 y 90. Y además en su repertorio hay canciones de Café Tacuba, de Hombres G y hasta de Michael Jackson. Para que armes el plan con tiempo, aparta la fecha y lánzate al Zócalo, porque ahí va a estar la Feria de los Museos 2026. Un día lleno de cultura, talleres, actividades y hasta música en vivo, sin preocuparte por tu presupuesto. ¿Quieres más planes? En minutos te los comentamos aquí en Radio Disney 92.1. Mientras tanto, llega la nena de Argentina, María Becerra, junto con Zion y Lennox. Esto es Berlín.

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1: Vamos, listo. Salud, muchachos, por esa mujer.

Ahí está The Big Big Boss, el mejor de todos los tiempos, ya tú lo sabes. DIY con Rumbatón. Y nosotros con los mejores planes para ir descubriendo tu ciudad y que te la pases increíble sin gastar mucho. Está también una opción de bazar de diseño mexicano. Y es que uno de los bazares favoritos en la capital estará de regreso con una nueva edición este año. Se trata del Libre Liebre Bazar, que durante 2 días ofrecerá una plataforma donde encontrarás comida, accesorios, ropa, velas y todo tipo de artículos que hacen artesanos y creadores independientes del país. Es un espacio ideal para tus planes del fin de semana en Ciudad de México. 15, 16 y mañana 17 de mayo en Avenida Insurgentes Sur 14 y Dinamarca 11 en la Colonia Juárez, para que no te lo pierdas. Ahora, si estás buscando una opción para comer, también está la Feria del Taco en Coajimalpa. ¿Qué vas a querer? ¿Pastor, suadero, nana, buche, canasta de jabalí? Bueno, todo esto lo puedes encontrar en la segunda edición de la Gran Feria del Taco de Coajimalpa. Variedad de tacos para todos los gustos. Se trata de una oportunidad para descubrir las taquerías que caracterizan a esta alcaldía en un ambiente que tiene fiesta, pero también tranquilidad y familiaridad. ¿Qué te parece? Esto como parte de un evento en

el que participarás en el concurso El Mejor Taco del Rumbo, donde se va a elegir al mejor taco de la alcaldía y que va a ser un referente para visitar esta parte en la capital. 15, 16 y 17 de mayo de las 11 de la mañana a las 9 de la noche en la explanada de la alcaldía Coajimalpa. Tenemos también otra opción para ti, que es el Plant Fest 2026. La edición número 21 de este encuentro clásico para los amantes de las plantas se llevará a cabo este fin de semana. Es para ti que estás buscando una maceta, productos para cuidado, plantas en específico, como por ejemplo bonsáis, orquídeas o algún cactus en específico, ¿sale? Bueno, yo les sugiero que vayan con tiempo, buen presupuesto, porque uno ya de señora se lleva sus plantas. Fíjate, se van a reunir más de 50 marcas que se dedican al universo de la botánica, las plantas y la creación de espacios verdes. Es un lugar además pet friendly, con entrada libre, para que si solo quieres ir a conocer o conseguir algún accesorio inspirado en plantas, pues es un destino ideal para tus días de descanso. Lucerna número 34 en la colonia Juárez, de las 11 de la mañana a las 7 de la noche, 15, 16 y 17 de mayo del 2026. Y también otro plan para los amantes de los animales es la Expo Mascotas y Reptiles de la Ciudad de México. Interpets se llevará a cabo este fin de semana, 15, 16 y 17 de mayo, en el Centro Cultural Futurama, en la Cerrada de Otavalo, 15, Linda Vista, en la Gustavo Madero, desde las 10 de la mañana hasta las 6 de la tarde. Este espacio es posible gracias al trabajo coordinado entre autoridades y asociaciones, así como la iniciativa privada. Y vas a encontrar espacios de adopción responsable, por lo que si buscas cambiar la vida de un ser vivo, este es un lugar donde podrás hacer lo posible. ¿Qué te parecen estos planes de Descubriendo tu Ciudad? Buenísimos, ¿no? Vamos con Bruno Mars y Rosé. Esto es APT.

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1: Así que pasamos los micrófonos a Alison y también a Diego, que se encuentran en el Autódromo Hermanos Rodríguez con todos los detalles de lo que va sucediendo en este Tecate Emblema 2026. ¡Vamos, chicos! ¿Qué nos tienen?
2: Y seguimos avanzando en este Tecate Emblema, mi Ali. Ahora sí, ya estamos agarrando calorcito.
3: ¡Ay, claro! Ya, 100%. Me encanta porque, mira, están entrando miles y miles de personas en todo momento. Personas que vienen corriendo. Me encanta esa adrenalina, ¿no? No sé por qué corren, pero qué padre.
2: No, hombre, pues es que de repente lo interesante también es moverse de escenario a escenario. Que esa es una onda padrísima de los festivales. ¿Sabes por qué? Porque creo que aparte de que vengan, obviamente, a disfrutar, ya sea de los Jonas Brothers, de Louis Tomlinson, de los Santos Bravos, también de repente los festivales te dan oportunidad de conocer a nuevas bandas o nuevos artistas que no sabías y que se presentan aquí.
3: Así es, y eso me encanta, porque de repente, justo, o sea, descubres nuevos artistas, nuevas boy bands, ¿no? Y descubres que a lo mejor un artista que quizá ya sonaba en tu mente, no te había dado como un espectáculo, y eso hace Tecate Emblema. O sea, más allá de este festival, son como muchos espectáculos al mismo tiempo. Y bueno, entiendo que el correr de la gente es como que quieren agarrar el mejor lugar, pero la verdad es que, mira, yo a esta edad avanzada, amigo, yo de lejos veo bien, de lejos respiro bien, estoy contenta.
2: Así mero. Oigan, y también, por supuesto, para que se conecten, para que vayan checando las entrevistas, porque algo padre es que estamos aquí en este media

0: Warner, en donde pasan los artistas, te platican, porque ojo, es muy diferente el espectáculo o el show que preparan para un concierto de ellos que uno para el que preparan para un festival, porque muchas veces dicen, tengo menos tiempo y lo tengo que dar todo, y eso también se aplaude.
1: Claro, y platicando con los artistas nos damos cuenta que su adrenalina está al 1000%. Son miles de millones de personas, de verdad, amigos, vengan, dense una vuelta. Todavía me contaban, me chismeaban que había oportunidad de que tuvieras tus accesos en ticketmaster.com.mx.
0: Ah, bueno, pues bueno, nosotros seguimos acá disfrutando desde acá, desde el autódromo, en este Tecate Emblema 2026. No se despeguen y conéctense ahí en @RadioDisneyMX.
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Tita el Bambino con El Amor en Radio Disney 92.1. Tal vez ustedes sean muy jóvenes para saberlo, pero hay una versión con Jenny Rivera de esta canción. Un crossover épico, definitivamente. Ahí está. Y hay más música para acompañarte en este modo fin de Chino y Nacho, mi niña bonita.

0: las 5.
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2: Hola, hola, Radio Disney. Quiero escuchar Better Off Alone. ¿Creen que me la puedan poner? Gracias.

Better Off Alone de Alice DJ en Radio Disney 92.1. Oigan, hace rato nadie nos dijo que no habíamos resuelto lo de cine en el oído. Pero nada más para corroborar, pues sí, era la película de Cars y la canción es She Booms. Jonathan, Daniela, Itzel y Moni nos enviaron las respuestas correctas. Es que estábamos distraídos, amigos, resolviendo muchas cosas de este modo finde. Y por cierto, tenemos una invitación muy, pero muy especial, porque uno de los compositores contemporáneos, yo lo he dicho, de mis favoritos, más exitosos de México, va a tener un concierto el próximo sábado. Estamos hablando del señor Marco Antonio Solís, que este 23 de mayo se presenta en el Estadio GNP Seguros con su tour Gratitud. Fíjate que el Buki regresa por la puerta grande, el escenario más importante de la capital, donde promete un recorrido épico y sobre todo muy nostálgico, de punta a punta por su catálogo inmortal. Y bueno, tú te preguntarás, ¿por qué le dicen Buki? Es que él es el fundador de una agrupación llamada Los Bukis, por allá de los 70s, súper exitosa, que por cierto, la palabra Buki proviene del Yaqui, que significa niño o joven. Y pues hace alusión a que cuando iniciaron ese proyecto, pues estaban muy jóvenes todavía, ¿verdad? Fíjense que él es de los poquísimos artistas capaces de colgar el letrero de sold out de manera consecutiva en recintos titánicos, de verdad, como es el caso a nivel mundial de el Hollywood Bowl o el Madison Square Garden, y además los principales estadios de México. Así que si tú quieres ir, tienes que tener tu R de Paz listo para participar y ser la persona que lo mande primero que todos y la respuesta correcta a la siguiente pregunta, que está muy fácil. ¿Cuál es tu canción favorita? Pero nos tienes que dar una explicación convincente. Una explicación que de verdad nos haga creer que sí es tu canción favorita, ¿sale? 55-51-47-0921. Ahí en tu conexión nos dejas tu R de Paz. ¿Y cuál es tu canción favorita? Mi canción favorita del Buki probablemente sea... Ay, no, es que está difícil. Estoy entre Si No Te Hubiera Sido y ¿Dónde Estará Mi Primavera? ¡Vámonos! Esto es de Gigi D'Agostino, In My Mind.

0: finde.
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Es Pai Anderson Pack haciendo de las suyas con Keychain en Radio Disney 92.1. ¿Qué creen? ¿Qué creen? Ya tenemos a la persona ganadora de estos accesos para el Tour Gratitud de Marco Antonio Solís, 23 de mayo en el Estadio GNP Seguros. Víctor Canuto Contreras, con terminación telefónica 7514, ya está ahí, cortesía de Radio Disney 92.1. Muchas felicidades. Te preguntarás, ¿tienen más boletos? Sí, tienes que estar pendiente de tu radio porque en cualquier momento pueden salir. Vamos con Karol G, que le ponga ese saborcito rico a tu tarde con Tropicoqueta. ¿Dónde está?

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1: Están pasando muchas cosas en el Tecate Emblema 2026, pero ¿qué te parece si le pasamos los micrófonos a Leslie Larrea y a Allison para que nos cuenten todos los detalles? Adelante, chicas, ¿cómo están?
2: ¡Dios, hermosa! ¿Qué pasó? Ya llegamos por acá al Tecate Emblema y estamos, bueno, listas.

0: contarles lo que ha sucedido. Yo soy Leslie, por acá está Alison, mi patrona.
1: ¡Hola! Pues sí, seguimos aquí desde el backstage del Tecate Emblema, día uno. Ya han pasado algunos artistas que se están presentando el día de hoy. Obviamente, todo el mundo está esperando a los Jonas Brothers, creo que incluida a tú, Miles.
0: Claro, claro, yo ya los traigo en mi outfit.
1: ¡Ay, es verdad! No me había dado cuenta. Sí, es verdad, estás tú muy preparada.
0: Claro, claro, entonces seguimos manifestando por acá. Préndanme una velita, eso les digo yo desde la mañana. Y bueno, por acá han pasado ya varios artistas que ustedes van a poder ver en arroba radio Disney MX. Los vamos a mantener al tanto de qué sucede. Por lo pronto el clima está rico, como que se nubló, ¿no?
1: Sí, se nubló, bajó este sol intenso, pero pues se siente el bochorno. O sea, está bien, está bueno. Yo creo que para disfrutar de sus artistas favoritos en los escenarios que hay aquí, los tres que ya conocemos, la verdad está muy a gusto, muy bien el clima. Pero sí, vente preparado, con zapato cómodo, y nosotros vamos a seguir dándole duro de este lado para que también lo chequen a través de redes sociales.
0: Muy bien, pues ahí entonces estamos al tanto con ustedes. Y en minutos regresamos también para decirles qué onda, qué más sucede por acá. Tú pendiente de arroba radio Disney MX. Y mañana no se pierdan la cobertura porque van a estar por acá Ofe y Perla. ¿Qué tal?
1: Así es, para que también chequen todo lo que tienen, las entrevistas, el contenido y obviamente las redes sociales arroba radio Disney MX.
0: ¡Ayó!
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2: ¿Qué tal, amigos? Bienvenidos a la información deportiva al momento. México alista sus juegos de preparación. El cuerpo técnico de la selección mexicana define los últimos detalles de logística, física y hospedaje para encarar sus duelos de preparación previos al Mundial, los cuales se disputarán a finales de este mes de mayo ante las escuadras de Ghana y Australia. El Pachuca se prepara para el partido de vuelta. Tras el resultado en el Estadio Hidalgo, los Tuzos del Pachuca buscarán plantear un partido inteligente en la vuelta, sabiendo que la presión recae por completo en los Pumas, quienes necesitan ajustar sus líneas para romper el cero en el Estadio Olímpico Universitario. Vámonos al mundo del boxeo. En el mundo del pugilismo se perfilan los detalles logísticos para la próxima convención de boxeo internacional, donde se revisarán los estatus de los campeones mundiales de peso supermediano. Hasta aquí la información deportiva al momento.
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Este ritmo que escuchas en esta canción de Venga Boys llamada We Like to Party es el famoso Punchis Punchis, muy icónico de los noventas, y que la chaviza de aquel entonces era lo que bailaba, lo que cantaba, lo que dedicaba, y justo los mayores decían, es que esa música Punchis Punchis. Ese es el Punchis Punchis, el tin, tin, tin. Pero bueno, oigan, los avisos para este fin de semana para que no se lo pierdan. El Tecate Emblema está teniendo cobertura y es a través de Radio Disney 92.1 y de nuestras redes sociales, Radio Disney MX, para que vayas a ver quién pasa backstage, quién platica con nosotros, las mejores fotografías en el escenario, en el evento, los mejores outfits, o sea, hay harto para compartir contigo. Entonces, ve a seguirnos a nuestras redes sociales, arroba Radio Disney MX, ¿ok? Ok. Y bueno, si ustedes quieren y así lo desean, aún pueden conseguir sus entradas para que no se queden fuera de este Tecate Emblema 2026 en Ticketmaster.com, ¿sale? Ahí está. Yo soy Ofren, los te quiero mucho. Gracias al señor productor Emanuel Capivara, como siempre, por hacer posible este programa. Regreso con todos ustedes el lunes a las 10 de la mañana en la Ofi con Ofe. Y si tú gustas, te invito a que vayas a echar chisme conmigo a mi cuenta de Instagram. Estoy como oferen.valenzuela. Así, tal cual me llamo, oferen.valenzuela. Eso es mi nombre, eso es mi Instagram, oferen.valenzuela. Ahí te espero, ¿sabes por qué? Porque mañana me toca ir a hacer mi aparición estelar en backstage de Tecate Emblema 2026. Y pues para que me ayudes con el outfit, que me pongo, que si me pongo así el maquillaje, el peinado, etcétera, etcétera. Y lo que se sume el día de hoy. Que tengas excelente modo finde. Te quiero mucho, cuídate mucho. Esto es de Alexia. La la la en Radio Disney. Adiós. Oh, yeah.